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Qué orgulloso que estaría el viejo de que su música siga sonando aquí, en su casa. 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

0: Muchísimas Joaquín, gracias, Movistar.
1: Desacatado, gracias, hermano.
0: Muchísimas gracias, hermano, de corazón.
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1: Aguante el folclore cordobés, aguante la mona. Gracias, hermano.
0: Gracias, Rojita, gracias al cuarteto y gracias al folclore. ¡Viva la chacarera y la samba!
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3: Eso. Para el amigo Luigi, que lo había pedido.

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0: muchas gracias.
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0: Buen día, ahora sí, chicos, buen día. ¿Cómo están todos? Mirá todo lo que, mirá las cosas, cantidad de cosas. Todo un quilombo, chicos, ¿eh? Bueno, ¿cómo están todos? 9 de la mañana, 23 minutos. ¿Qué temperatura tenemos a esta hora? Por favor, decímela ya. Arranca hasta la hora 13. Están ahí por cuarteto.com Radio. Bienvenidos, chicos, bienvenidos. ¿Cómo está todo el equipo? ¿Cómo han pasado ese fin de semana? ¿Cómo lo han pasado ese fin de semana? La temperatura en Córdoba a esta hora es de 10 grados, 6 décimas, nublado el cielo. La humedad del 72%, los vientos del este, 9 kilómetros en la hora. Bienvenidos al show de cada mañana. ¡Qué lindo! Así arrancamos. ¿Cómo está la IA? ¿Cómo ha pasado ese fin de semana?
1: Buen día, buen día. ¿Cómo está la banda de Están ahí de cuarteto.com? Buen día, Luisito Sima. Te saluda en la IA.
0: Buen día a todos. Buen día.

Bueno, ¿cómo están? Catrina Allende, musicalizador de la radio. ¿Cómo está todo, chicos? Bienvenido, buen día, Germán Cento, director de nuestra gran empresa, nuestra gran radio, director artístico y general.

Ya, Dieguito, Terrón, nuestro amigo Terrón de la, y los chicos de la Cañada ya dejaron su mensaje, sus temas. Así todo el mundo se comunica al 3516-450000. 3516-450000. Máxima para hoy, 20.

Y la palabra conducción de todo esto, ¿quién te habla? Luis Simón. Todo un equipo que se juega mañana tras mañana. Ah, viene Leonel Álvarez, viene con informativo, sí, con K90. Viene Leonel Álvarez también en esta mañana, chicos, bienvenidos.

Así arrancamos la mañana de los cordobeses. Bienvenidos a este lunes 24 de agosto. Se nos va agosto, chicos. Nos queda una semana. ¿Cuánto nos queda? Se nos va agosto. Se nos va a ponerle música.

0: Isabelle.
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Bueno, ¿qué ha pasado en un día como hoy, chicos? Bienvenidos a todos. Está todo el equipo presentado, ¿verdad? Bueno, día de lector en la Argentina. Entre otras cosas que han pasado en un día como hoy.

Día del lector en la Argentina en recuerdo del nacimiento de Borges. Cosas que han pasado en un día como hoy, qué bonita música. Bienvenidos a vivir este lunes 24 de agosto. En un día como hoy, en 1933, nacía el actor y humorista argentino Alberto Olmedo. Bienvenido, Rey, vamos. 3516-450000, dale.

Están ahí, están ahí, están ahí. ¿Y vos? ¿De qué lado estás hasta la hora 13? Dale, vamos por cuarteto.com radio por el 87.5.

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1: Charlie Watts, 80, baterista y músico británico de la banda de Rolling Stone, nació en 1941, falleció en el 2021. Unas cosas que han pasado, ¿no? En un día como hoy, reitero, en 1933 nace el actor y humorista argentino Alberto Olmedo.
2: Quiero reír con
1: Ale... Un 24 de agosto de 1981 sale el disco Tattoo de los Rollins.

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Bueno, sigo con lo que ha pasado en un día como hoy. Rocío Igarzábal, actriz, cantante, modelo

Y modelo argentina, cumple hoy 37 años, nació en 1989. Rocío Igarzábal. Feliz cumpleaños.

0: Hoy está cumpliendo año Peter Lanzini, Juan Pedro Lanzini, actor y cantante argentino, cumple hoy 36 años, nació en 1990. ¿Dónde estás? ¿Dónde fue? ¿Dónde el beso se... Buen día, hermano, saludos a mi hija Valen Ponce. Me dice mi amigo Valen, un abrazo grande. Ya tengo mensajes al 3516450000. Tengo audios. Buen día. ¿Quién está ahí? Buen día, buen día.
1: Buen día, prócer de la ciudad. Lo estamos saludando el grupo Cañada con el DJ Tarrón a la cabeza y todos los chicos del grupo para que tenga una muy buena semana, principalmente usted y su grupo de trabajo, y que nos siga deleitando con la música que nos agrada a diario usted con Trulala de los 90. Le mando un abrazo, muy buena semana. Y me puede hacer un favor, mándele un beso grande a la chica de Panetones de la Ruta 9 y Punilla, de sí, parte del locutor de la Cañada. Un abrazo.
0: Bueno, cómo no, un abrazo grande, un abrazo gigante a las chicas del Panetone. Mirá vos, míralo. 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

0: Siguen llegando más mensajes, se van sumando a los soldados.
1: Me tiene calientita toda. Temo la plática.
0: Siguen sumándose los soldados, siguen.
2: Buen día, amigo Luis. ¿Cómo estás? Bueno, espero que arranques re bien la semana.
0: Sí.
2: Te mando un saludo grande. Soy Trini. Saludo a todos. Y bueno, te quiero pedir algún temita viejo de Sabroso.
0: Bueno.
2: O algún temita viejo de la banda Express. La canción Venganza Letal, creo que se llama, del Neno. Bueno, gracias, Luis.
0: Buen día para todos, buen día.
1: Chiquita,
0: 5 minutos para llegar a las 10 de la mañana.

0: Más mensajes, hola amor mío, espero que estés muy bien, te quiero tu morocha, no te olvides nunca de mí, no, ¿cómo me voy a olvidar? ¿Cómo me voy a olvidar? ¿Cómo me voy a olvidar? Qué lindo, qué lindo, qué lindo, vamos, vamos con todo, chicos, vamos con todo. Al locutor de La Cañada, un abrazo grande, Valen, a todos los que se están comunicando al 3516-450000, vamos.
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0: Arranquemos con todo este lunes, con todo.

0: 2 grados 8 la temperatura a esta hora, el cielo nublado, sensación térmica igual 18. La humedad del 70%, los vientos del este a 9 kilómetros en la hora. Buen día para todos, buen día. Ya viene la música de la cañada, hay novedades para después de las 11, chicos. El fin de semana viene con novedades, ¿eh? Nos dejó varias novedades el fin de semana. Son las 10 de la mañana, chicos, me voy en la tanda, vamos a hacerlo en horario como corresponde, me voy en la tanda y después la música de la cañada que trae unos temazos, mal, ¿eh? Unos temazos mal, mal, mal.
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0: Esta es la música de la cañada. 10 de la mañana, un minuto. Esta es nuestra música. La música de la cañada.

la música de nuestra cañada. Escuchá lo que viene ahora. ¿Están ahí? ¿Están ahí?

historia de amor, qué lindo. Su historia de amor. Qué temazo, por favor, chico, la música de la cañada. Esta es la música de la cañada. Para arrancar bien la semana, el lunes.

Mueve. Mueve lo que pueda. Qué lindo, chicos. Qué linda música. Impresionante. Así arrancamos el lunes. Lunes 24 de agosto. Hay que pasar agosto, chicos. Hay que pasar agosto. Ya vamos a ir con los principales títulos. Otro elegido para esta hora, para la música de la cañada.

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2: Bueno, en un ratito viene Lionel Álvarez de K90 con todo el informe deportivo, en un ratito nada más. En un rato voy a ir también con todas las novedades, todos los estrenos de esta mañana.

0: Ya vamos a ir con los principales títulos también.
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0: Bueno, podemos ir ahora con los principales títulos de esta mañana, chicos. Y después seguimos con la música de la cañada. Voy con los principales títulos. Última noticia. Sequía, postales del horror y de la indiferencia. Europa concentró estragos del cambio climático en forma de sequías de niveles inusuales, con incendios forestales de inéditas dimensiones, seguidos por lluvias provocando vastas inundaciones, mientras los principales líderes del mundo mueven sus fichas bélicas para... para que se me escapó. Bueno, espera un cachito. Ahí está. Tablero mundial. Europa concentró, reiteramos, estragos del cambio climático en forma de sequías de niveles inusuales, con incendios forestales de inéditas dimensiones, seguidos por lluvia provocando vastas inundaciones, mientras los principales líderes del mundo mueven sus fichas bélicas para conquistar territorios y poder en el tablero mundial. Encontraron muerto en un hotel de Paraguay al polaco, acusado por el femicidio de la chica de Nueva Córdoba. Jan Lu Korzeneski estaba imputado por la muerte de Luciana Ojeda. Tenía pedido de captura internacional. Lo hallaron sin vida un mes y medio después. Una chica de 17 apuñaló a otra en una pelea fuera de un boliche en La Pampa. La víctima recibió dos heridas de arma blanca durante el enfrentamiento en Eduardo Castex. Fue derivada a General Pico para estudios de mayor complejidad y su vida no corría peligro. El gobierno aumentó las prestaciones por discapacidad. La actualización corresponde a agosto y alcanza a todas las modalidades incluidas en el nomenclador nacional. Imputaron al conductor de la camioneta por el choque fatal en Altagracia. La principal hipótesis: el único sobreviviente fue acusado de homicidio culposo calificado por conducción de vehículo automotor. Está internado en un hospital en Córdoba por las lesiones. Los abuelos de Agostina contra el entorno de Barrelier a 3 meses del femicidio. La madre de esta cosa va a caer. Miguel y Elizabeth Vega reafirmaron por avanzar sobre otras personas del círculo del principal acusado. La causa actualmente tiene 6 detenidos. La matanza, la defensa de la familia, de los ladrones muertos. Los tratan como perros, tenían armas de juguete. La madre de uno de los 3 jóvenes abatidos durante el intento de robo en La Matanza cuestionó el accionar de los policías y aseguró que no portaban armas reales. Las principales noticias de esta mañana. Vamos, chicos.
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0: Bueno, 11 grados la temperatura ahora en Córdoba. 11 grados el cielo nublado.
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0: Máxima para hoy 20 grados.
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0: ¡Qué lindo! Vamos a seguir con toda la música. Seguimos con la música de la cañada.
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10 de la mañana, 24 minutos, 11 grados 8 tenemos ahora en Córdoba la temperatura, siendo la mañana de los cordobeses, la mañana del Cuarteto.com Radio, la radio que tiene marca. La mañana del 87.5 Cuarteto FM. Tengo el informe deportivo de Lionel Álvarez, chicos. Tenemos el informe deportivo. Lo presentamos, 10 de la mañana, 25.

0: Bueno, una semana que comienza con fútbol. Buen día, Lionel de K90, ¿cómo estás?
1: Muy buen comienzo de semana, querido Luis, ¿cómo te va? El saludo grande para vos y toda la audiencia. Y ya mismo comenzamos a hablar de deportes. Hablamos de Belgrano, el pirata que en la jornada de ayer cayó por 2-1 ante Defensa y Justicia. El pirata que regaló el primer tiempo prácticamente, en el segundo levantó un poco la imagen, pero no fue suficiente y cayó como local. El conjunto pirata que también en la jornada de ayer hubo una linda movida con esa lluvia de peruches, con el objetivo de poder ayudar a los niños en el mes de las infancias. Así que muy buena iniciativa la del conjunto pirata. El resto de los partidos que se estuvieron jugando ayer, correspondientes a la fecha número 6, Sarmiento derrotó 2-0 a Estudiantes de La Plata, Platense de visitante venció a Barracas por 2-1, River y Vélez igualaron 2-2, Racing de Avellaneda y Boca Juniors igualaron 1-1. En la jornada de hoy sigue la fecha, 19 horas Tigre ante Central Córdoba de Santiago del Estero y 21-15 dos partidos, Lanús ante Argentinos Juniors y Talleres en el Kempes ante Rosario Central. Y justamente hablando del matador, esta noche 21-15 va a estar recibiendo al Canallas, partido que por supuesto va a hacer transmisión de la radio. Vamos a estar en vivo desde el Kempes con Javier Isla en los relatos, con Flavio Castillejo y Santino en la producción y todo el equipo de K90. Sebastián Martínez va a ser el árbitro del cotejo. Matías Catalán vuelve a estar en la lista de concentrados. ¿Será el último partido de Jorge Sampaoli? Veremos qué es lo que sucede esta noche. Y la posible formación que pondría el conjunto matador: un Zain en la valla, Shot, Fernández, Facendini y Maidana, Chamorro, Galarza o Fattori, Cristaldo, Rick, Álvarez Martínez, el nuevo refuerzo, o Dávila, y De Pietri sería el 11 que pondría el conjunto matador. Hablando de Instituto, el conjunto glorioso entrena pensando en la Copa Argentina del próximo jueves ante Platense. En la B Nacional, Racing de Nueva Italia igualó en condición de visitante 1-1 ante Ciudad de Bolívar. Ahora hablamos rápido del polideportivo porque en automovilismo, Fórmula 1, Gran Premio de Países Bajos, Norris con el equipo de McLaren fue el gran ganador. Franco Colapinto terminó en la 14ª posición. En el TC2000 de Paraná, Juan Martín Truco fue el gran ganador y Facundo Chapur aseguró su lugar en la Copa de Oro. Y también decir que se sorteó el US Open 2026 en tenis, el cual va a contar con la presencia de 9 argentinos. Querido Luis, hasta acá el resumen deportivo y recuerden esta noche 21:15, Talleres ante Rosario Central con transmisión de la radio de K90. Un abrazo enorme.
0: Un abrazo, muchas gracias, muy completo tu informante, tu informe, muy completo tu informe. Muy completo. Gracias, Lionel Álvarez de K90, que tiene transmisión

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Seguimos con la música de La Cañada. ¿Están ahí? ¿Están ahí? ¿Y vos? ¿De qué lado estás?

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11 grados 8 la temperatura, sensación térmica igual, chicos. Cielo nublado, está nubladito el cielo, está nublado, está nublado, está nublado. 3516-450000. Completamos los temas de la cañada. ¿Quedaron completos, chicos? ¿Quedaron completos los temas de la cañada? Completamos, ¿no es cierto? Bueno, adelantemos un poquito las novedades hoy.

si yo te digo que sí, no me digas que no. Chicos, esto es lo nuevo de Dale Que Va. Novedades, estrenos. Comenzamos con los estrenos de este lunes 24 de agosto. La primera novedad de esta semana.

0: La primera novedad de la semana, la primera novedad de este lunes. Dale que va y sus enganchados.
1: De Buenos Aires. Bueno.
0: Muchas gracias. Tenemos otra novedad, chicos. El Reja. Incontrolable. Chica del lugar. Novedades, estrenos en este lunes. Están ahí. ¿Y vos? ¿De qué lado estás? Dale.

0: del lugar. Pero qué sabor.
1: Seguimos con las novedades, 10:56 minutos por ahora, 11 grados 8 la temperatura. Esta novedad, esto es lo nuevo del Toro Quevedo. ¿Por qué se acaba el amor en vivo? Con esta novedad llegamos a las 11 de la mañana, 4 minutos para las 11. Dale.

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2: Seguimos con más novedades, chicos.
1: Dale, mami. Suave. Me dice que sí.
2: Seguimos con más novedades, Callejero Fino. Mega Callejero Fino, lo nuevo, vamos. 11, 4 minutos. 13 grados, 6 décimas la temperatura ahora, chicos. Se está subiendo. 13, 6 la temperatura. Seguimos con más novedades, más estrenos. Callejero Fino, Mega.

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1: Novedades, estreno en la mañana de los cordobeses. Seguimos con más novedades, chicos. Seguimos con más estrenos en esta mañana. Martin Garrix, U2. Novedades, estrenos. Están ahí. Están ahí. ¿Y vos? ¿De qué lado estás?

0: Novedades, estrenos a la mañana de los cordobeses. Lo nuevo de los Reyes del Cuarteto también llegan a esta mañana. Los Reyes del Cuarteto y Romeo Sainz. 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

apareciste tú, ya apareciste tú. 11, 19 minutos, 13, 6 la temperatura. Y voy a ir con la última novedad, chicos. La última novedad. El último estreno de esta mañana. Malparidas, La Razón. 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

Novedades, estrenos, novedades, chicos. Bueno, ¿qué nos había pedido la Trini? ¿Se acuerdan, chicos? ¿Eh?

23 minutos de las 11 de la mañana, 13 grados 6. La música, los pedidos también, chicos. Hay que complacer todos los pedidos.

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1: Bueno, ¿qué dice Trini? Te saludo ahora ¿qué dijo Trini? No me acordaba que te pedí, Luis. Era banda Sprex y Sabroso. Bueno, ahí estuvo la banda Sprex. Para nuestra amiga Trini. Ahí estuvo la banda Sprex. Bueno. ¿Qué nos ha mandado los chicos de la cañada? Terrón, ¿qué nos mandó? Uy, qué temazo.

0: tema se ha mandado Terrón, ¿eh? Felicitaciones, qué lindo.
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Música de la lista, la lista, chicos, por favor. Las últimas noticias, se cayó de la moto, la familia lo fue a buscar y murieron todos. El drama detrás de la tragedia de Altagracia. Las cuatro víctimas que iban en un Volkswagen Gol que chocó con una camioneta Ram tenían 42, 34, 39 y 23 años. El conductor del rodado mayor está imputado. Espérame un cachito. Pablo César, de 42, Jessica Garrido, 34 años, Janina Garrido, 39, y Danilo Díaz, 23, son las cuatro víctimas fatales de la tragedia, perdón, de la tragedia de Altagracia. Y en la noche del domingo chocaron con una camioneta Ram en el camino de los Lecheros y murieron en el acto. Los cuatro son oriundos de Bower y al momento del accidente estaban regresando a su localidad. Habían ido hasta Altagracia por otro accidente. Díaz había despistado con su moto en Falda del Carmen. El joven fue trasladado al hospital Ilía de la ciudad de Tajamar y hasta allí lo fueron a buscar sus familiares. Estaba fuera de peligro y le dieron el alta, por lo que todos regresaron a Falda del Carmen a retirar la moto que había quedado secuestrada en la subcomisaría. Hay un quinto familiar que regresó manejando la moto, mientras que Díaz se subió en su lugar al Volkswagen Gol en el que iba Pablo, Jessica y Janina. Para evitar el ingreso a Altagracia, la familia tomó el camino de los Lecheros, el cual conecta la ruta hacia la Falda del Carmen con la ruta 5 que lleva a Córdoba. En ese trayecto se encontraron con la camioneta Ram, que habría invadido su carril ocasionando la tragedia. Según se pudo saber, la hipótesis de la fiscalía a cargo de Diego Fernández es que el conductor se cruzó y los embistió. El hombre está fuera de peligro, internado en el Hospital Italiano de Córdoba. Quedó imputado por homicidio culposo calificado por conducción de vehículo del automotor. Seguimos, chicos. Vamos con la lista, vamos con la música de la lista. Vamos.

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0: Estamos de regreso, estamos de nuevo, chicos, vamos, estamos de nuevo. Los Herrera, la música de Los Herrera, la música de la banda de Carlito. La banda 21, track 1, con la Mona, bueno, en fin, hemos puesto muy mucha música y de la mejor para esta mañana, vamos.
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0: Bueno, voy a completar la tanda, chicos, doctora María Elisa Peiretti, clínica médica, matrícula provincial 34674. 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

Bueno, a ver qué sale acá. Dice la banda de Carlito y Ojo de Quevedo brillaron en su cuarto Movistar Arena con grandes invitados. Con entradas agotadas, la banda de Carlito y Ojo de Quevedo volvieron a hacer historia en el Movistar Arena. La noche estuvo marcada por grandes invitados y momentos inolvidables, con la participación de La Bomba Tucumana, Rodrigo Tapari, Macaco, Nahuel Penici y Soledad. Bien, la banda de Carlitos, bien. Brutal golpiza a un comerciante cordobés que quiso separar una pelea frente a su local. Hay un video que está, justamente lo estoy viendo, tremendo. Pablo Mora intervino al ver que un grupo golpeaba a un menor en la localidad de Brickman. Terminó internado en Córdoba con distintas lesiones. Bueno, Cami Franco mostró el resultado de una nueva cirugía estética y en las redes le dijeron de todo. La influencer cordobesa se sometió a una operación y compartió el antes y el después. También contó cómo atraviesa la recuperación y recibió todo tipo de comentarios. Bueno, distintas noticias de espectáculo también tenemos en esta mañana.

0: 5 minutos para llegar al mediodía. Vamos, chicos, dame ahora. Dale, dale, Giancarlo para la IA. Dame Giancarlo para la IA. Dale.
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0: Bueno, a ver qué es esto, chicos. ¿Qué dice? Se robó un colectivo, levantó a varios pasajeros y fue detenido. Quería cumplir un sueño. El insólito episodio ocurrió entre Merlo y Morón. En Buenos Aires, el hombre condujo varios kilómetros hasta antes de ser arrestado por un policía que simuló ser pasajero. Esto ocurrió en Buenos Aires, en Merlo y Morón. Se robó un colectivo, levantó a varios pasajeros y fue detenido. Quería cumplir un sueño. El insólito episodio ocurrió entre Merlo y Morón en Buenos Aires. El hombre condujo varios kilómetros antes de ser arrestado por un policía que simuló ser pasajero.
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La banda de Carlitos y el Rey Pelusa. 15 grados 2 la temperatura a esta hora, 12 del mediodía, 8 minutos. Calorcito, calorcito en la última semana de agosto.

Máxima para hoy 19 grados. En este momento son los vientos del noreste. La humedad del 50%. Cielo parcialmente nublado, algo ventoso, tiempo estable. 15-2, dale, déjame la música que brille. Que brille la música, que brille. Que brille.

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Bueno, dice, se viene un veranito en pleno invierno en Córdoba capital. ¿Qué día hará? Casi 30 grados. 30 grados, oh, qué lindo. ¿Qué día va a ser, chicos? A ver qué dice, tras un domingo gris y fresco, la última semana de agosto.

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Hablamos hace un ratito para el miércoles. Estoy viendo acá. Se viene un veranito en pleno invierno en Córdoba. ¿Qué día hará casi 30 grados? Supuestamente este miércoles, chicos, llegaría a los 30 grados en algunos sectores de la ciudad. Dice el pico del veranito invernal se consolidará el miércoles, impulsado por la llegada de vientos del sector norte. Para la capital cordobesa se prevé una mínima de 12 grados y una máxima de 28 grados para nuestra capital. Mientras que en diversos puntos del interior provincial, los registros podrían tocar o superar los 30 grados. Ah, bueno, bueno. Emilia y los azules.

0: 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Hay que poner completo, está hermosa esta versión, chicos. De Los Ángeles Azules, con Emilia. Vamos que seguimos poniéndole música a los cordobeses en la mañana de Cuarteto.com Radio. La radio que tiene marca.
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0: 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Bueno, Emilia Mermes con Los Ángeles Azules. Dale.

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2: El Dani Vanese. ¿Qué hace acá?

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0: ¡Espectacular, chicos!
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Tu misterioso alguien, Miranda. Bueno, siguen llegando más noticias. Masiva convocatoria en Córdoba por la competencia de farmear aura. Farmear aura. Hubo una competencia frente al Patio Olmos. Mirá la cantidad de gente que hubo. 500 de jóvenes fueron a farmear aura el fin de semana en el Patio Olmos. Estoy viendo aquí en pantalla. Tremendo, chicos. Mirá. La nueva moda. Bueno, sigo con más noticias. Me acaba de llegar. Árbitro, te vamos a matar. La terrible amenaza a un árbitro de 17 años en un partido de fútbol infantil. El joven dirigía un encuentro de octava división entre Club Atlético Fisherton y Defensores de Funes. Cuando fue atacado, logró refugiarse en un vestuario y luego recibió asistencia médica. El joven dirigía un encuentro de octava división entre Club Atlético Fisherton y Defensores de Funes cuando fue atacado. Logró refugiarse en el vestuario. Un árbitro de 17 años denunció que fue golpeado y amenazado de muerte durante un partido de fútbol infantil entre el Club Atlético Fisherton y Defensores de Funes. El episodio ocurrió el domingo en la sede del Club Rosarino.

Bueno, Córdoba abrió las preinscripciones escolares 2027. El proceso comenzó este 24 de agosto para el nivel inicial y luego se habilitará para la primaria y secundaria. La gestión se realiza a través de CIDI.

Bueno, chicos, pongamos música, 12:40, ya vengo para el final. Porque en un rato viene Mapache para hacer alta siesta.

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0: Bueno, chicos, recta final de este encuentro de este lunes 24 de agosto. Que tengan una buena semana desde ya, le decimos a todos un buen lunes, terminen bien el lunes la jornada y que tengamos todos una semana linda, bonita, ¿eh? Es el deseo de todos los que hacemos. Están ahí. ¿Y vos de qué lado estás? Por cuarteto.com radio, la radio que tiene marca por la 87.5 Cuarteto FM. Bueno, Rosario Central visita Talleres con la misión de volver a sumar. Este lunes, el canalla enfrenta a Talleres desde las 21:15 en el estadio Mario Alberto Kempes. Por la sexta fecha del torneo clausura, partido que va a ser transmitido por K90. Tenemos transmisión de fútbol esta noche. Nos vamos despidiendo, les decía a todos muchísimas gracias, que tengan una buena semana, que tengamos un buenos programas también esta semana como la semana pasada.
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0: Bueno, gracias a nuestra IA, nuestra inteligencia artificial, dije.
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0: Gracias a nuestra inteligencia artificial. A nuestra Young, a Catril Allende, musicalizador de toda esta gran radio. A Leonel Álvarez, que estuvo en informe de K90 y todo el deporte. A nuestro director general artístico de esta gran radio, Germán Cento. Ya viene Alta Siesta con Andrés Mapache López.

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1: Hoy nos despedimos con un temazo así. Escucha. 12:55 minutos. Los últimos 5 minutos con muy buena música. Música, rompe corazones. En la palabra conducción de todo esto, quien te habla, Luis Sima. Ya viene Alta Siesta, será hasta mañana, si Dios así lo quiere. Cuídense, que Dios los bendiga a todos. Chau, gracias, hasta mañana.

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0: ¿Qué vamos a hacer? Y bueno, dale. Buenas. Bienvenidos, señoras y señores. Ladies and gentlemen. A compartir, a vivir, a disfrutar. ¡Alta Sisa!
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0: ¿Cómo estamos? ¿Cómo estamos? ¡Bienvenidos a todos! Aquí estamos para llevar adelante el programa del día de hoy, abriendo la puerta de una nueva semana en Cuarteto.com Radio 87.5. Vos sabés que parece desierto, Córdoba. No te digo porque en las calles, poco tránsito. Acá en el edificio también. Entré, estaba el portero.
2: Tuvimos que marchar.
0: Le digo, dale, amigo, que tenemos que arrancar la semana. Ah, sí, vamos. Y aquí estamos, Andrés López Buontempo, quien les habla. Mapache para todos ustedes. Cuarteto.com Radio 87.5. Les da la bienvenida al programa de la siesta, donde le ponemos un poquito de cuartito, un poquito de buena onda, un poquito de información del show, del espectáculo, del deporte, de todo un poco. Y todo eso

Hace un rato estaba nubladito, estaba fresquete. Hace un par de horas atrás. Salió el sol y automáticamente la temperatura dijo, ¡allá voy! 16 grados en Córdoba capital, sol a pleno. Bien, bien, hermoso el lunes, lindo día para laburar, para viajar, para descansar, para hacer de todo, lo que quieras hacer. Menos comer una polenta con queso, que... Bueno, puede ser que sí. Bueno, bienvenidos. 87.5, el dial de cuarteto.com radio. Por supuesto, a través de internet, cuarteto.fm. Y por supuesto, a través de la aplicación de cuarteto.com radio. Bienvenidos. Ya habilitamos el WhatsApp 3516-450000. Vamos a estar hablando en la parte del deporte, del empate de Racing, empate de Instituto, dura, durísima derrota de Belgrano. Y lo que nos depara en el día de hoy, lo que nos depara en el día de hoy, que juega nada más y nada menos que el Matador, juega Talleres. Hay hincha de Talleres del otro lado. Muchachos y muchachas, hola muchachas. Vamos a estar repasando eso. Bueno, listo. Sí, transmisión de la radio. Vamos a estar hablando un poquito de lo del fin de semana, lo que ha pasado y lo que se nos viene el próximo también. Que uno, viste, que va planificando de alguna manera lo que hará seguidamente para ser feliz un rato al menos después de estar con toda la rutina en la semana. Así que vamos a estar hablando de eso también. Bueno, bienvenidos. Empezamos a poner buena música. Vayan subiendo el volumen, chicos.

0: alta siesta ya comienza. De corazón a corazón. Bienvenidos, chicos. Aquí estamos más activos que nunca.
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1: Señoras, señores, alto comienzo. Un poquito de track 1 y un poquito de mega track también, porque estaba Iván Gamboa cantando. Espectacular. Arrancando el programa del día de hoy. ¡Bien arriba! ¡Ea! ¡Bailalo, mi loco! ¡Bailalo, mi loco! ¡Andate, Fernando! ¡Yeah! Bienvenidos a la siesta en vivo, cuarteto.com.
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1: Bueno, ¿cómo estamos del otro lado, chicos? Ya voy con mensajitos que van llegando al WhatsApp de la radio 3516-450000.
2: Mapache, dijiste 15 palabras cuando arrancaste el programa y de las 15, 10 fueron para mandarlo en cana al portero.
1: No estaba durmiendo. Era una forma de decir. No estaba durmiendo. ¿Quién tendría sueño hasta ahora, un lunes? No estaba durmiendo, estaba charlando, yo estaba diciendo.

0: Bueno, ¿qué tengo? ¿Qué tengo? Mapa Aguante Talleres hoy. ¿Dónde está el campeón? No se empiecen a charlar con el fútbol. Que después caemos todos ahí en la voltea. Saludos desde Cruz del Eje. Nos mandan acá. Vamos para la gente de Cruz del Eje presente. Sí, le quiero mandar un saludo al amigo Mauro. Al amigo Mauro. Que lo crucé ahí el sábado en SQ3. Allá estaban jugando al fútbol ahí. Estuve ahí, así tuve dos chances para hacer el gol, no pude, hermano. Es que la mente quería hacer la de Ronaldinho, la de Rivaldo, Rivaldinho, Rivelino. Sí, quería hacer todo, la mente quería hacer todo. Ahora las piernas, en un momento que quise tirar una bicicleta, me salió una motocicleta, me salió. estuve cerca, amigo. Pero después tiré, viste, no me la quiero contar, ¿no? Me tengo que retrotraer al año 2006, Argentina-Alemania. Centro de Román Riquelme, gol del ratón Ayala. Claro, y en un momento, córner para el equipo nosotros, Sportivo Bower ahí. Y agarro la pelota así, la beso, allá por los dudos, pongo la pelota así en el córner. Me mojo el dedo, así mojo la oreja, me mojo el otro dedo, la oreja. Y nos quedó el trauma del chavo, amigo, ¿qué querés que? Y estaba así la pelota, agarré y le pegué. ¿Viste la postura que ponía David Beckham para pegarle? ¿Viste que medio que se acostaba, hacía un brazo para la izquierda, como que ¡zac! Y le pegué así. Y la pelota hace una tarambola, curambila, corandola. Y hace así, es como que la pelota encara para abrirse. Como que encara para el lado así del área grande, para como que se iba para afuera el área grande. Y en un momento hace así la pelota, así la comba que le di. Y empezó de vuelta así para adentro. A la sabiola, el amigo Coquita y gol. Gol de Sportivo Bower, 3-1, con eso matamos el partido, así que bien, bien. Ahí empezó perdiendo 1-0. Iban 1-1 y tuve que entrar yo dentro del arma secreta del equipo. Viste que no da ni dos monedas por el tipo, estaba sentado yo así. Dame lo que el otro. Listo, ahí me paré, viste. ¿Viste cuando entró Messi esa vez en Barcelona a calentar? Y lo empezaron a aplaudir todos. Y nosotros teníamos dos borrachos que estaban en la tribuna y empezaron a aplaudir, pero. ¿En serio, amigo? Bueno, listo.
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0: ¿Qué tengo para acá? Mapa, laburando, haciendo el aguante. Buen lunes para vos y toda la gente. Mapa, dice, ponete algo de Claudio Toledo en Trula. Bueno, mapa. Te pido algo de Sandro Gómez. Desnuda. Bueno, alto tema de Sandro, ¿no? Sí, yo soy más del soy fanatismo porque yo siempre lo cuento. Yo iba con la música en la sangre. Me acuerdo una vez fui a Las Tejas. Estaba Sandro Gómez, Lanzallamas y el Negrito Moyano. Y eran todos unos temazos, amigo. Y arrancaba ahí con la música en la sangre en Las Tejas. Que ahora no me acuerdo dónde quedaba en Las Tejas. Le voy a preguntar a alguno del otro lado ahí dónde quedaba en Las Tejas porque no me acuerdo la dirección. Sí. Y allá fuimos. Ah, y arrancaba ahí, estaba con la música de la sangre, las tejas y te tiraba ahí.

Qué lindo, ahí arrancó todo, ¿eh? ¡Ah, qué manera! ¿Eh? ¡Qué manera! ¿Eh? ¡Qué manera de escuchar buena música, amigo! Oh, y para que Sandro Gómez te cantaba esto, escucha. Escucha este tema, escucha.

0: ¿Por quién lo dice?
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0: Y toca el pianito, Fabián. Bueno, espectacular, espectacular. Ya pongo algo de comer, ¿eh?

0: Qué lindo, qué lindo. Bueno, listo, listo, listo. Dale. Te tengo por acá, más fácil. Pone el tema de la Mona G. Manzá. Lauti querido, un abrazo grande también para toda la gente que nos va sintonizando de a poquito. 87.5 cuarteto.com radio. De Córdoba al mundo, desde el centro de la City cordobesa. Para el mundo, aquí estamos nosotros, ok. ¿Qué tengo por aquí? Mapa. Dice: si vas a poner con la música en la sangre, poné. ¿Qué fiesta de negros en la casa de Juan? ¿Qué fiesta de negros en la casa de Juan? ¿Eh? Pero no me acuerdo cómo se llamaba. ¿La casa de Juan era? Claro que no me acuerdo. Lo que sí tenía con la música en la sangre era. Era, ¿cómo se dice? Era para promocionar, ¿viste? Para promocionar los bailes, todo eso. ¡Ah! Hacían unos videos mortales. Dame un poquito de. ¡Escuchá! ¡Uy!
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0: Temas que te levantan el ánimo, ¿eh? Bien fiestero, dale, que estamos en la primera hora. Dame un poquito de la fiesta en lo de Juan. Como en el año 1992. No, no sé de qué año es, chico, pero dame un poquito, dale.

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1: Lo que pasa con estas canciones es que te retrotrae. ¿Cuántas veces decía retrotraer? Alguna fiesta de antes. Antes la fiesta de tenían eso, Pati Tierra. Caía siempre un comedido, el primo, el amigo del amigo del amigo. Sí. Y ahí se armaba el tal y tal. Se han hecho ollas y ollas de sangría. Insalubre por donde lo mires, ¿no? Pero espectacular. Bueno, listo, recordando un poquito a Con la Música en la Sangre. Yo estoy escuchando el amigo Cachorro. Buenas tardes, mapache. Dice niño bueno y pájaro. Clásico de clásico. Clásico de clásico del negrito José Moyano también. Mapa, pon esa versión de Javier Carlos que te pasé, mapa. Soy Elías de San Roque. Abrazo, fachero. Buen comienzo de semana, Rey. ¿Qué me pasó acá? A ver, ¿qué me pasó? Ah, el mismo tema, pero por Javier Carlos. ¿Javier Carlos?

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1: A veces parece y a veces que no.
0: Se bailaron todo, qué fiesta popular.
1: Yeah. Esa. Es Javier, a ver, me quedé con la duda si es Javier Carlos o no. ¡Ah! Y se va para las Tejas, estaba en Colón al 1440. Iba a verlo a Sebastián ahí, era hermoso. Uy, no me acuerdo, después estuvo en otro lado algo, pero yo me acuerdo que era una calle de calle chiquita, era. Fue el único lugar donde estuve. ¿Dónde estuvo? ¿Dónde estuve? El único lugar donde estuvo. Bueno. Me voy a fijar. No quiero errar. No, pero yo me acuerdo. Porque si fuera en la Colón, yo me acordaría que era no me acuerdo. Bueno. No, obvio que sí creo lo que pone, porque capaz que tuvo. Después viste que fueron los lugares mutando. Después estaban en otro lado y así.

0: Bueno, me voy a la música. 13:47 minutos. Es que no me acuerdo, tío. Estaba buscando por acá. Bueno, voy a seguir buscando. Ahí busco bien y lo repaso. Señoras, señores, estamos en la primera hora del programa Desbloqueando Recuerdos en Alta Siesta. Así, de esta manera.
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Abrimos la segunda hora, un poquito del potro. 14.5 minutos, aquí estamos. Buena música para todos. Lisandro Márquez, la de siempre. El Dani Guardia, pumbre de mí. ¡Qué temazo! Luna en Capricornio, sonaban The Nincy Brothers, Mona.

0: servicio. ¿Te acordás que antes te cortaban el servicio de... Si no habrán cortado el teléfono, anda? Antes te cortaban el servicio de... No pagaba, olvídate. Digo, qué fácil que es. En realidad ahora es tan fácil, son tan fáciles las cosas que pierden sentido. Es como en la vida, como en las personas también. Para, no quiero caer en el sentimentalismo. Pero y lo hemos visto en películas, series y en la vida real. Cuando se torna algo fácil, a uno se le pierde el interés, ¿entendés? Claro, pasa con las personas también. Hasta que estés sentada en un momento de tu vida en la punta de la cama y pienses, ¿qué hice? Veranito en Córdoba. El frío empezará a despedirse de Córdoba después de un fin de semana con bajas temperaturas. Desde este lunes los registros irán en aumento y hacia mitad de semana volverán con condiciones más propias de un veranito que del invierno. Ay, qué lindo, qué lindo, qué lindo, qué lindo. Este martes, o sea, mañana, la mínima volverá a ubicarse en 8 grados y la máxima alcanzará los 21, superando nuevamente la barrera de los 20. El salto más importante llegará el miércoles, con el viento norte como protagonista. Se espera cielo parcialmente nublado con una mínima de 12 grados y una máxima de 28 grados, que puede ser un poquito más si aparece el sol. En Córdoba capital, en algunos sectores del interior provincial, los registros podrían ubicarse incluso un par de grados por encima y acercarse a los 30 grados. El periodo de calor sería breve, ya que desde el jueves se anticipa un nuevo cambio de tiempo, con posibilidad de precipitaciones y otro descenso de las temperaturas. Así que, aprovechando la semana que va a ser muy cambiante, amigo.
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2: Hola, palma. Mapa, mil días Perón y te quedas con el taller hoy. No se puede pedir más, boludo.
0: Hoy juega el taller.
2: Aguante el taller y siempre, juega mapa. Más en la mala que en la buena, papá.
0: Juega la teta.
2: Como lo manda la historia, mapa.
0: Juega la tetera.
2: Aguante el taller y vaya José Ignacio Díaz.
0: Y está para la gente de José Ignacio Díaz. Juega la tetera hoy, Juega la T. Mapa, participo por las entradas dobles para talleres. Suertete un par de entradas, mapa chico. Estamos en tratativas, creo, ¿no? Le voy a preguntar a la gente de producción. Estamos en tratativas para entraditas para las canchas de los equipos de Córdoba. No, me dicen. Bueno, no vamos a tener entradas. Nada, no, tírese. ¡Ya! Mapache, querido, mándale un saludo al loco Guillote y al Auchón de Empalme, que hoy van a alentar a talleres, como siempre, con falda hecha por Guillote y mucho vino. Empalme de taller y pasame un tema de la mona. Abogada, la pocha de Empalme presente, mira el tema que me pide. Mira el tema que me pide. Un zapato más. Mira el tema, qué abogada. El tema de la mona, amigo. ¿Cómo? Abogada, estoy diciendo abogada. No derrapen, chicos, dame un poquito de... ¿Qué temazo este del disco El Vicio de la Mona, boludo? ¡Escuchá! Un poquito, poquito, poquito, poquito, poquito. Canta Jiménez, previa de la misa jimenera. Falta mucho todavía, pero dame un poquito de esto, dale.

Lindo. Un poquito de Jiménez y un poquito de Jiménez. En un rato en Misa Jimenera vamos a poner algunos temitas más, pero complaciendo algún que otro pedido al WhatsApp, dale. Espectaculares, espectaculares. Mapas, algo de Amato en Trulla. Bueno, el que se bailaba. ¿Cuál es el que se bailaba? ¿El Kiki? ¿Cómo caíamos antes? No, antes el cuarteto te marcaba también como otras canciones. ¿Cómo se bailaba, amigo? Después el tiempo fue cambiando, fue mutando el cuarteto y bueno, fue por otros lados. Y ahí cambió todo. ¿Qué querés que te diga? Señoras, señores, tengo que contarles que...

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Me harté de ahorrar en dólares porque subía y no subió nunca más. Bueno, hoy eso cambió. El dólar volvió a subir y tocó un nuevo máximo. El dólar oficial volvió a subir este lunes 24 de agosto. La moneda estadounidense quedó en 1.525 para la venta y 1.475 para la compra, frente al cierre del viernes cuando cotizaba 1.520 y 1.470 respectivamente. Sumó 5 pesos en ambas puntas. En tanto, el dólar mayorista avanzó hasta los 1.507, superando la barrera de los 1.500 que había funcionado como referencia en las semanas anteriores. En el mercado informal, el dólar blue se ubicó en 1.560 para la venta, por encima del valor de los...

0: Me voy a la música, me voy a poner canciones.
1: Oh, la bolsa de cuerno. Ya empiezan a llegar a entradas por todos lados. Para ir a ver talleres, amigos.
0: No, no estoy regalando.
1: Qué bárbaro que son.
0: Ah, por lo menos acá no estamos regalando. Por ahora no estamos regalando. Para tener en cuenta, chicos. Hablando de talleres, los hinchas que vayan este lunes al Estadio Kempes para ver el partido entre Talleres y Rosario Central ya pueden reservar un lugar en el estadio parking. Recuerden, el estacionamiento cuesta 20.000 pesos para automóviles y 10.000 pesos para las motos. El pago puede realizarse con tarjeta de débito, crédito o mediante QR. Para comprar un espacio, los interesados deben ingresar a la página web de Caminos de las Sierras y seleccionar la sección Estadio Parking. La entrada de vehículos al predio estará habilitada desde las 17 horas, más de 4 horas antes del encuentro previsto para las 21:15. ¡Qué negocito que metieron, eh! ¡Ay, amor!

0: Me voy a ponerle canciones, chicos. Atento, mapa. ¿Me podés averiguar qué día de agosto nos empiezan a salir los dólares por las orejas que dijo Peluca Mile? Avísame, así veo si voy a laburar esta semana o no. Yo te diría que por ahora vaya a laburar porque... ¿Por las dudas? ¿Por las dudas? Anda a laburar. No sé por qué te digo. Señoras, señores... 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

Yeah. Espectacular, chicos, chicas. Buena música para todos. Sonaba el negro Ángel Videla. Antes el Rey Pelusa. Antes Fernando Blades.

0: ¡Guapa!
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Bueno, lindo, lindo, lindo, espectacular momento musical en cuarteto.com radio 87.5. Estamos activando el lunes después del fin de semana. Che, le quiero mandar un saludo de nuevo. ¿Qué pasan? Me escucharon al principio cuando conté toda la historia, la anécdota de lo que fue el fin de semana, porque saludaba también a gente que me he cruzado por ahí, por el predio ahí en SQ3. Y le quiero mandar saludo a mis compañeros también, que estuvimos ahí. Un gran triunfo, Sí, íbamos perdiendo 1-0, viste, inmerecidamente. Después nos pusimos 1-1, ahí en el segundo tiempo. Y estaba el arma secreta, viste, en el banco. Estaba el arma secreta en el banco. Estaba ahí yo así, haciéndome el distraído, viste. Calenté como 5 veces, calenté. Estaba hirviendo, ya salían burbujas por todos lados. Ah, qué manera de calentar, amigo. Claro, entré cansado. No, cuando entré, el arma secreta, el amuleto. Entro, se hace el cambio, entro. Viste, entré así. Corriendo por un lado, tiro libre para nosotros. Le digo yo, a quien le mando un saludo grande al amigo Color, le digo, me acerco, viste, así, me tapo la boca, porque no está el reglamento que no te podés tapar la boca. Me tapo la boca así, por el olor de escabio. Tapo la boca así, anda el segundo palo, boludo. Anda el segundo palo que te cae el pío. Le digo así, tiro libre, pa, 2-1. El gol ahí, que si yo, que si tanto. Después tuve 2 ocasiones. Una generada por mí, me amaqué por un lado, me amaqué para el otro. Está chiquita la amaca, le dije. Y le pegué de zurda, pero me quedó medio larga, por eso se fue alta. Y después la otra, por no ser egoísta, viste, por no pegarle yo. El amigo Coquita me da el pase ahí, le podría haber pegado el arco. No, me quedé así como mirándolo para dejársela ahí servidita, viste, pero... Lo vi así, lo miraba, la cara estaba coco, tenía un suero puesto de respirador, el tubo de oxígeno, no daba más. Se lo doy yo así nomás, ya, se quedó parado. Está bien, quedé mal, mala decisión mía. Pero ¿qué pasa? La vida te da revancha, porque el pase se lo quise dar al amigo Coca ahí, bueno, él no daba más, yo decidí mal, en vez de pegarle al arco se la di, pero la vida te da revancha. Corner para Sportivo Bauer. ¿Quién le va a pegar? ¿Quién les habla? Vi la pelota así, agarro la pelota. La besé, allá la están besando por las dudas. Puse así y como dije, le pegué. Fue medio rara lo que hizo la pelota, porque cuando le pegué, sí parecía que se iba para el otro lado, para el lado de la mitad de la cancha. Y ahí tomó, viste, y eso que no había viento. Nada, primero yo me fijé, no hay viento, y yo así, no hay viento. Le pegué allí y se empezó a cerrar. Primero lo señalé al amigo Coquita. Le hice así con un puntero láser en la frente. Y sigo cerrando así, ¡pac! Coquita ahí, abajo, gol de Sportivo Bauer, 3-1. Lapidario, el tercer gol para los rivales. Y ganamos, amigo, estamos punteros, invictos. ¿Qué querés? Un abrazo grande ahí para todas las muchachas. Después gané el truco. También estoy ¿sabes qué? Cansado de ganar. ¡Va!

0: Después me desperté,
1: decilo. ¿Qué onda, Mapache? ¿Todo bien, Rey? Acá te abren los cueros y digo, sí, qué bracho, Mapache. ¿Cómo andas, Mapache?
0: Erickson.
1: Buenas, buenas, ¿qué es?

0: Ay, oye, hoy, a ver, vamos a ser realistas. Hoy Talleres se juega una ficha muy importante y encima contra un rival muy importante.
1: Es el otro. Ahora te saluda Marquito de la Ferina.
0: ¡Marquitos!
1: Ponete un temita de la mona, mapache.
0: Bueno.
1: Ponete, niñito de Dios.
0: Bueno.
1: Para los chicos de la Ferina, para leer el lunes, mapache.
0: Listo. Ya pongo algo de... Ya se viene la misa Jimenera. Ya se viene la misa Jimenera. Pero lo que se viene ahora es el deporte. Así de esta manera, dale.
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0: Mar. Bueno, me voy al deporte, chicos. Lo tengo del otro lado a Leonel Álvarez, cuarteto.com, Radio K90. ¿Te cuentan? Así, de esta manera.
1: Mapache, ¿cómo te va? Muy buena jornada. El saludo grande para vos y toda la audiencia de Cuarteto Radio. Excelente comienzo de semana. Y ya mismo comenzamos a desarrollar información deportiva, hablando de Talleres. El conjunto matador que esta noche, 21-15, va a estar recibiendo el Mario Alberto Kempes a Rosario Central, partido que por supuesto va a hacer transmisión de la radio, y allí vamos a estar en el Estadio Mundialista junto a Javier Isla en los comentarios, Flavio Castillejo, Santino en la producción y todo el equipo de K90, el equipo matador, que será hoy el último partido de Jorge Sampaoli. Bueno, vamos a ver qué es lo que sucede. La posible formación: Unzain, Shot, Fernández, Facendini, Maidana, Chamorro, Galarazo, Fattori, Cristaldo, Rick, Álvarez Martínez o Dávila, y De Pietri sería el 11 que pondría el equipo de Talleres para recibir a Rosario Central. Los otros partidos que se van a disputar: 19 horas, Tigre ante Central Córdoba de Santiago del Estero, y 21-15, además de Talleres, también va a estar jugando Lanús, que recibe a Argentino Junior. En la jornada de anoche, Belgrano cayó derrotado ante Defensa y Justicia por 2-1, el conjunto pirata que prácticamente regaló el primer tiempo, no fue buena en la presentación, y el complemento mejoró, pero no alcanzó, no fue suficiente, y cayó derrotado, decimos, ¿no?, ante el Halcón de Varela por 2-1. El resto de los partidos que se jugaron ayer: Sarmiento venció a Estudiantes de La Plata 2-0, Platense venció a Barracas 2-1, River y Vélez igualaron 2-2, Racing y Boca Juniors igualaron 1-1. Instituto, el conjunto glorioso, se prepara para el partido de Copa Argentina este próximo jueves ante Platense. Racing de Nueva Italia en su visita a Ciudad de Bolívar igualó 1-1. Hablamos del automovilismo porque en el Fórmula 1, en el Gran Premio de Países Bajos, Norris del equipo McLaren fue el gran ganador. Franco Colapinto terminó en la posición número 14. Y en el TC2000 que se disputó aquí en Paraná, Juan Martín Trucco fue el gran ganador y Facundo Chapur le alcanzó para asegurarse un lugar en la Copa de Oro. También decir que se hizo el sorteo del ATP US Open de 2026 de tenis, que va a contar con la presencia de 9 argentinos. Que adiós, Apache, hasta acá el resumen. Seguimos actualizando información durante toda la jornada. Y recuerden, 20:45 vamos a comenzar la previa en vivo y en directo desde el Mario Alberto Kempes para Talleres Rosario Central.
0: Señoras, señores, Leonel Álvarez con todo el deporte. Hoy transmisión de Cuarteto.com Radio 87.5, y juega Talleres. Está Córdoba expectante con el matador. Nosotros seguimos así, de esta manera. Bueno, ¿qué tengo? Mapache, decir ese boleto. Bueno, empiece. Que vayan al cancha, dice. Pregúntale al Eric. ¿Cómo se llama el arquero suplente? Dice. Dice Ninche Belgrido. No sean así. Mapache, déjeme mentir. Te faltó la parte donde te reputé por no patear el arco.

Ah, bueno. Mi técnico. Para, ¿por qué? Me faltó saludar a uno de los técnicos, al amigo Tato. Yo siempre lo defiendo acá. Ahora, igual, qué fácil que es ser técnico con jugadores como los que tiene, ¿no? Porque sabe que los que están jugando son buenos y los que entran también son buenos. Simplemente entró, ¿viste? Entra, resuelvo en el partido. Bueno, jefe, entra. Ahí, pim, pum, pim, tiki, tiki, taca, taca. 3-1, listo. Lo único que me mintió, dice, bueno, está listo los choris, apenas termine de jugar. Un abrazo. Claro, yo no comí todo el día. No comí todo el día, yo agarré y estaba esperando los choris. Siempre andé en fuego, lot. Un abrazo grande para todo, ¿eh? Para el Ale también, para Chile y para toda la gente de Sportivo Power. ¿Qué tengo, papá? Dice, participo por las entradas. ¿Para qué? No tengo entradas.

La tengo entrada. No voy a leer sandeces, que me pongo sandeces gráficas. Bueno, estuve viendo ayer Racing Boca también. Rojo respondió a las críticas tras su gol a Boca. Luego de convertir el 1-0 de Racing ante el Ceneice, Marcos Rojo quedó en el centro de la polémica por su festejo. Y salió el cruce de Nico García, periodista e hincha de Boca, quien lo había cuestionado duramente durante la transmisión. García aseguró que Boca le había salvado la vida al defensor cuando regresó de Europa y también recordó su expulsión en la semifinal de la Libertadores 2023 ante Palmeiras. Rojo vio el fragmento publicado en Instagram y respondió directamente: a mí no me salvó nadie y yo me las arreglé solo siempre, para que sepas. En Boca jamás me cae, dijo Marcos Rojo, fiel a su estilo aguerrido, que en la selección argentina era muy bueno, ¿no? Muy bueno. Después,

El gobierno analiza un asueto por la visita del Papa León XIV. El gobierno nacional analiza declarar un asueto o feriado durante la visita del Papa a la Argentina, prevista entre el 8 y el 11 de noviembre. La medida busca facilitar la participación en las misas masivas que encabezará el pontífice en Córdoba, Luján y Buenos Aires. Desde el Ejecutivo señalaron, no está definido aún, pero algo se va a hacer. Karina Milei coordina los preparativos junto a representantes de la Iglesia y funcionarios nacionales. La conferencia episcopal considera que algún tipo de asueto será necesario porque las principales celebraciones serán durante días hábiles y en espacios públicos. La seguridad estará a cargo del gobierno nacional en coordinación con las fuerzas provinciales y el equipo de seguridad del Vaticano. Llega a nuestra Argentina y también a nuestra querida Córdoba, el Papa. Mapa, mapa, mapa, mapa, mapa. Sí, ponete algo de Uli, se mapa. Ahí pongo algo de Uli, saludo grande para Leandro, que se pague la coca. Sí, laburando, mapa. Bueno, gracias.

0: Bueno, me voy con un poquito de lo que tiene que ver con el cine. Lo que tiene que ver, por supuesto, también con el espectáculo, las series, etcétera, etcétera, etcétera. Los lunes está para ver una buena peli, digo, ¿no?
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0: Me acuerdo cuando éramos chicos así, esperaba y te pasaba, pasa en la vida, pasa en TNT. Sí, y en The Filson. Oh, yeah. ¿Ah, The Filson? Grandes películas daban, amigo. ¡Al infinito y más allá! ¡Allá! Bueno, ¿por qué este ratito hablando un poquito de cine? Porque hace un tiempito atrás se estrenó Spider-Man, ¿eh? Un nuevo día. Y lo fui a ver al cine y espectacular, ¿eh? Muy, pero muy buena. Si todavía no lo fuiste a ver, todavía está en la cartelera de cines de Córdoba. Así que van a tener, por supuesto, la posibilidad de aquellos que no fueron todavía. Y así, todo el mundo está hablando de Spider-Man, yo no lo vi. Bueno, tenés posibilidad de verla. Pero, ¿de dónde viene todo esto del cine de United States? Ha sido derrocada Spider-Man. Sí. Ha sido derrocada por, digamos, de alguna manera, un demonio. Señoras, señores, ¿y qué película derrocó a Spider-Man? Una de terror. Que voy a defender a capa y espada, por lo menos la primera y segunda entrega, y después las otras no es que son malas, sino que viste como que ya en la 1 y en la 2 termina un poquito la historia con la que la conocimos. Y después te cuento un poquito del antes, algunas cositas del después también. Entonces va por ese lado. Va por ese lado. Estuvo Lin Shage hace poquito en Perú. Estuvo haciendo una rueda de prensa también en algunos países, publicitando en La Noche del Demonio. Están entre nosotros. Se llama la película. Y por supuesto, es de la película que estamos hablando. Derrocada, Insidious, o Insidious, como quieras decirle. Están entre nosotros. Destronó a Spider-Man, Un Nuevo Día, del primer puesto de la taquilla estadounidense por primera vez, recaudando 10,6 millones de dólares en un solo día. Pará, amigo. Pará. Igual esta entrega debe ser la sexta entrega, si no me equivoco. De esta gran película, que si sos amante del cine de terror, te la recomiendo. Vas a tener la oportunidad de ver una de las grandes películas. Es decir, tenés las películas de terror, las que tienen el sonido fuerte, que esa. Y si no, esta que tiene de alguna manera un poquito más de historia. Tiene también, por supuesto, cosas paranormales. Pero protagonizada también por conocidos del cine de terror. Así que ha sido derrocada. ¿Pasará lo mismo acá en la Argentina? Spider-Man por Insidious. O La Noche del Demonio. Alta película de terror. Si no tenés nada que ver esta noche, te la recomendamos.
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0: Abrimos la tercera hora del programa con Ulises Bueno. Así de esta manera. ¿Lo pedís? Lo tenés. Dale.

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0: Gente, muchísimas gracias por estar acompañándome en esta noche. La verdad que es un placer tener la posibilidad de que ustedes compartan su tiempo, que es lo más valioso que tiene la vida, que lo compartan conmigo, que me hagan sentir tan importante. Que Dios me los bendiga, muchísimas gracias de todo corazón por estar en nuestro último Luna Park, que para nosotros es muy importante, sobre todo porque hay una persona que ha marcado una historia y yo soy una persona que lo extraña, lo admira y todavía tiene la ilusión de volverlo a ver. Simplemente por eso tomo la decisión de no tener que seguir haciendo las cosas contra la corriente. Pero soy, gracias al potro, gracias a mi vieja, gracias a Dios y gracias al país, soy siempre lo que yo quiero.
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0: Aguante, Trula.
1: Muchas gracias. Gracias.
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0: Bueno, 15:38 minutos, señoras y señores, enganchadito de sabroso.
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0: ¡Wow, wow, wow! ¡Qué buena música, buena música con La Conga junto a Vilma Palma y junto a Los Rancheros! Sonaba Jean Carlos entre la noche y el día. Dale que va. Yes. Y Ulises, bueno. Para ponerle buena música a esta última hora de programa y último rato ahora, ¿eh? Nos queda un rato de programa por delante. Dale nomás.
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0: En un ratito arranca Fiorentina frente a la Roma. Roma, Fiorentina, Fiorentina y Roma. Igual es la noticia que más tanto uno. Titular en la Fiore, ¿eh? En la Fiorentina, el argentino irá desde el arranque contra el equipo de Dybala, Santi Castro, Nahuel Molina y Soule. Por la primera fecha de la Serie A, 15:45 el partido, en un ratito nada más. Tiene revancha Mastantuono después de, por su paso fallido, recontra fallido por el Real Madrid. Tendrá que demostrar por qué está en el fútbol de élite. Y por qué no destacarse en la Fiore para dar de nuevo el salto, ¿eh? Como un pequeño bajón ahí, pero hay que meter otro salto más para Mastantuono. Completaba hace un ratito nada más Lionel Álvarez. Recordemos, 19 horas Tigre frente a Central Córdoba, 21:15, dos partidos. Lanús, Argentinos Juniors. Y a la misma hora Talleres, que recibe a Rosario Central en el Kempes. Me voy con otras ligas que también tienen fuchibol. Sí. Por ejemplo, en España, el Osasuna está empatando frente al Levante en 8 minutos del segundo tiempo, 0-0. 16:30 juega el Málaga frente al Deportivo. Muy bien, en Premier League hay 16 horas también. El Fulham juega frente al Chelsea de Enzo Fernández, que está haciendo, le está pasando como a Julián Álvarez, ¿no? Enzo Fernández un poquito más abajo, digamos. Algunos lo silban, otros lo quieren. Lo que marcó el Mundial. A cada uno de los jugadores entre lo que dijo Julián Álvarez en la conferencia. Bueno, no conferencia de prensa, sino en... Le dijo a la prensa, mejor dicho. Y bueno, y Enzo también con el gol a Inglaterra. Y se puso las manos en los oídos nomás, amigo. ¿Qué más querés? Se festejó así. Si Inglaterra le ganaba a Argentina, también le iba a festejar con todo. ¿O no? Bueno, la Lazio derrotó 1-0 al Bologna. Y como dije recién, 15:45. La Roma frente a Fiorentina. En alguno de los partidos importantes del día de hoy en el mundo.
2: Hola, bolsa de cuerno.
0: Hola.
2: No, no sé cómo se llama el arquero suplente de Belgrano, la verdad que no. Pero bueno.
0: Sí.
2: Los hinchas de Talleres, esto.
0: Sí.
2: Ya van a empezar a llenar de vuelta la cancha porque van a entrar con un pañal.
0: Chicos, lleguen a empezar.
2: Un pañal, una entrada.
0: Chicos, no empecé.
3: Hola, Mapache. Buena semana, buen día, buen lunes.
0: Buen día, buen lunes.
3: Esa jugadita que contas del fútbol.
0: Sí.
3: ¿Fue verídica?
0: Fue verídica.
3: ¿O fuiste a Farmer Aura al patio de
0: Olmo? No, fui a jugar fútbol. Me invitaron para farmear ahora acá en el patio Olmo, pero nada, digo, tengo que jugar fútbol. Y ahora farmeé más todavía, amigo. Cuando le pedí, yo así. ¿Viste los supercampeones? Que la pelota empezaba a dar vuelta y tomaba otro rumbo. Así. En 6 capítulos hacían un gol, pero lo valía, Capitán Tsubasa. Sí. Muy bien. ¿Qué tengo? Hola.
4: Hola, buenas tardes. Hemos cambiado de ubicación, estamos acá en Pinamar.
0: ¿Qué pasó?
4: Ahí estamos escuchándote por la aplicación. Estamos lejos de Radio DJ, la 98.5 de Merlo, Buenos Aires.
0: Sí.
4: Así que bueno, venimos unos días y bueno, aprovechamos ahora que se viene el enduro del invierno aquí el próximo sábado y domingo.
0: Bien.
4: En la Ciudad Verde, como le dicen, en la Costa Verde.
0: Bien.
4: Y bueno, mientras tanto, de fondo, cuarteto.com, a través de la aplicación, te saluda Mario.
0: Muchas gracias, Mario, querido. Che, la gente de DJ Merlo. Le mandamos un saludo grande. Gracias, manito.
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0: Un abrazo grande para Gabriel. Me preguntaba, ¿mapa dónde te escucho por internet? Cuarteto.fm por ahora. Esto para tener en cuenta también, porque algunos quieren entrar a cuarteto.com radio. Claro. Y sí, no anda acá, chango. Bueno, cuarteto.fm. Más fácil imposible para escucharnos por internet. El que quiera por ese lado también puede formar parte de todo este universo de cuarteto.com radio.

Bueno, ¿qué tengo? Mapa, regálate algo para ver a Pelusa. Bueno. Pero recién arranca la semana, amigo. Recién arranca la semana. Bueno, los Leones jugarán la semifinal del Mundial contra Alemania. Estos alemanes, ¿cómo no encuentran por todos lados, amigo? Argentina venció a India y tras el empate de Países Bajos ante Inglaterra, terminó segunda en su grupo con 6 puntos, por lo que se enfrentará al líder del otro grupo. La otra semifinal será España-Países Bajos. Así que tendremos, escucha esto, los Leones en el hockey. Argentina-Alemania y por el otro lado Países Bajos-Inglaterra.

Qué momento, qué momento para el deporte argentino, este año. Qué cerquita que estuvimos, miró, pero metimos una segundona ahí, chao. Felices, 4 años más ahora. O sea que no puedo, claro, porque cuando terminó el 2022, viste que te ponías y veías videos del partido contra la Holanda, contra Australia, qué sé yo. Y miró que ahora ganamos partidos épicos, épicos, pero no puedo, todavía no puedo ver los partidos contra Egipto, contra Suiza, contra la mismísima Inglaterra, que fuimos tan felices en esos momentos. Bueno, por eso digo siempre que se disfruta el camino, no el final, porque el final a veces puede ser malo, como en esta ocasión. A veces puede ser bueno también. Bueno, por eso hay que disfrutar el camino, chicos. No nos frenemos. Dale para adelante.

0: simpatía entre árbitros y jugadores. ¿Quieren hacer una competencia de farmear aura? El insólito momento de Fernando Espinosa durante el sorteo junto a los capitanes de Belgrano y Defensa y Justicia. Comentaba por ahí el capitán Fernández de Defensa y Justicia. Y si quedamos ahí no sabíamos de qué estaba hablando, claro. Fernando Espinosa, uno de los árbitros más polémicos del fútbol argentino, sin caer esta vez en polémicas, quiso ser amistoso y chistoso en el comienzo del partido del día de ayer en el Gigante de Alberdi. Pasó prácticamente desapercibido, ¿no? Un Fernando Espinosa que acá voy a hacer un parate porque en su momento lo hablé mucho con toda la gente de Belgrano también. Fernando Espinosa, uno de los grandes responsables de... Escuchá esto, Pará, porque si no va a quedar como que no, la campaña de Belgrano fue la responsable, pero uno de los grandes responsables que le dio el último empujón a Belgrano para su último descenso, con aquella jugada de Zitanich en Banfield, creo que fue, frente a Belgrano, con un César Rigamonti que le da la pelota a Zitanich. O sea, primero que nada, algo que prácticamente no se cobra en el fútbol argentino, como la retención de pelota del arquero. Cobró tiro libre indirecto ahí nomás, Espinosa, le sacaron la pelota al arquero, pum, le dio el pase, gol, y con ese gol fue uno de los lapidarios que Belgrano después se quedó sin el porcentaje, sin el punto para poder mantenerse en primera división y descendió. Me acuerdo. Y mucho habían hablado de
1: esta eso. Mañana farme ahora una banda en el bondi.
0: ¿Cómo?
1: 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Me agarro un ataque de todo, casi me hacen caga todo. ¿Por qué? Tiene que ver el virus, caminante.
0: Pero eso no es.
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0: Traen nueva cepa, traigo. ¡Se nos vamos! 15:50 minutos. Presentamos la misa jimenera, chicos, chicas. ¡Dale!
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3: Buen lunes, chicos, que la sigan pasando bien. Se quedan porque ya llega Pablo Videla con Siempre Tarde. Cuarteto.com Radio 87.5 de Córdoba al Mundo. Y en esta oportunidad, la misa Jimenera. Canta el Manda Más, el mono con rulos, el viejo arruinador. Nosotros mañana volvemos. Chao.

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0: Qué lindo cuando uno disfruta todo lo que tiene que ver en este lunes, en el primer día de la semana, algo de la misa jimenera. Pero vení para acá porque nosotros tenemos que... siempre tarde. Hagamos la presentación formal.
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0: Y con mucha calma, mucha calma, porque es lunes. Así que pon una primera tranquila. ¿Y por qué? Hay que empezar suavecito, suavecito, despacito. Primer día de la semana, 24 de agosto del 2026, en la tarde de Cuarteto Radio. Exactamente, acá estamos con el Siempre Tarde, una nueva edición. Lunes que te quiero, lunes. Le metamos un poquito de cariño el primer día de la semana. Queremos mensajes en el 351-645-0000. Nuestro Instagram es arroba cuarteto.radio. Ahí pasan cosas también. Bueno, ya te voy a contar. Siempre, viste, le ponemos un toque de algo al lunes. Ya te paso de qué se trata este lunes, el primer día de la semana, ¿eh? Mi nombre es Pablo Videla. Te acompaño hasta las 7 de la tarde. 11 minutos han pasado de las 4 de la tarde. ¿Cómo te funciona el lunes? ¿Cómo anda la vida por ahí? Algunos le ha arrancado muy bien, otros medio con cara de tuje. Me cambian un poco el ánimo, ¿eh? 19 grados la temperatura, parcialmente nublado. Ahí está peleándole al sol, ¿eh? Humedad del 46%, viento del noroeste a 24 kilómetros en la hora. La máxima pronosticada para hoy faltaría un grado, porque está en 20 grados de máxima. Mañana martes, 22 de máxima, 8 de mínima. Pero escucha el adelanto que te hago. Encima yo cuando te hago este adelanto es porque va a ocurrir. El miércoles, escucha la máxima para el miércoles. ¿Estás atenta? ¿Estás atento? 31 grados de máxima para el miércoles. 9 de mínima. No, claro. Vamos todos al cementerio. Esta temperatura te mata. A los que somos alérgicos, y sí. El QPD se viene ahí en el pegadito. ¡Qué bárbaro! ¡Nos querés matar, clima! Hola, Martín, querido. Villa María presente. Pablito, ponete algo de desacatados. ¡Dale!

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1: Y este tema va dedicado para todos los que alguna vez sufrimos corazón roto.

0: Pablito Barreto también, un amigo, un violero, maravilloso, con su familia que anda por ahí.
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2: Y pues tengo el amigo Esteban que me dice: Pablo, ponete algo de del Toro Quevedo. ¿Sabes qué vamos a hacer, amigo? Vamos a... Sí, tengo previsto. Hoy antes de las 7 te voy a hacer un 3x1 del Toro Quevedo. Así que prepárate, ¿eh? Esto fue un pequeño adelanto. Porque el Toro te la pone romántica la cosa. Claro. Bueno, tema central del lunes. Una palabra que estás escuchando hasta el hartazgo. Te levantaste, lo dicen tus hijos, tus nietos, tus amigas, tus amigos. La sociedad entera te dice: farmeando ahora. Bueno, ¿qué significa farmear aura? Todo el mundo está con ese farmear aura. La expresión viene de internet y de los videojuegos. Farmear, que significa acumular o conseguir algo de manera repetida. Como cuando, por ejemplo, un personaje junta experiencia, monedas o puntos. Entonces, farmear aura es hacer cosas que te hacen ganar presencia, actitud, respeto, facha o puntos de vibra frente a los demás. Eso es farmear aura, que tanto preguntás. ¿Qué es? ¿De qué se trata? Entrar a un lugar y que todos te miren, 1000 auras. Hacer algo épico sin querer, 500 auras. Caerte delante de todos y levantarte como si nada, cual divo, 800 auras. Ya te van poniendo puntajes. Saludar a alguien y que no te salude, pérdida masiva de aura. El famoso quedar regalado. Bueno, ahí perdés todos los puntos. Llegar tarde, pero entrar como si fueras el dueño del lugar, aura cordobesa. Hola, ¿qué tal? ¿Cómo te va? Bienvenidos. Claro, eso es un aura cordobesa, pero... Bueno, la consigna de lunes. Consigna de lunes en el 351-645-0000. ¿Cuál fue el momento de tu vida en que más aura farmeaste? Y también, ¿cuál fue la situación que te hizo perder todo el aura? ¡Chao! Bueno, por ejemplo, el momento de mi vida en el que más aura farmeé fue cuando... Ah, claro, hice Cuarama, un festival muy querido en mi querido Belleville, ante 12.000 personas. Salí aplaudido por todo el mundo, farmeé aura ahí. Claro, popular, masivo. ¿Y cuál fue la situación que me hizo perder todo el aura? Bueno, se sorteaba, vuelvo a Belleville, mi querido Belleville, se sorteaba, los bomberos sorteaban bicicletas para el Día del Niño. Estoy hablando 20 años atrás. Y me tocó ser el locutor. Bueno, y aparece el locutor y pa, pa, pa, pa, pa. Era tanta la gente que había, tanto los niños, que se me terminó el escenario. Me manotearon en el aire unos bomberos que estaban ahí al lado. Y caí. Y ahí perdí todo el aura. Bueno, cuéntenme ustedes. ¿Cuál fue el momento de tu vida en el que más aura farmeaste? Pero también contame, ¿eh? ¿Cuál fue la situación que te hizo perder todo el aura? Bueno, pueden mandar audios contándome un poco las historias, mensajes, a través del 351-645-0000, ¿eh? Muy buenas tardes, Córdoba. Arrancó con todo el Siempre Tarde en Cuarteto Radio 87.5 FM. Hoy nos venimos a juntar experiencias, monedas ni vidas. Hoy venimos a farmear aura. Porque todos tenemos ese momento en el que dijimos: ¡uf! ¡Qué presencia tengo! Pero también tenemos ese otro momento en el que dijimos: ¡por favor, que nadie me haya visto! ¡Trágame tierra! 23 minutos han pasado exactamente de las 4 de la tarde. Estás en Cuarteto Radio, en el Siempre Tarde. Farmeame aura. ¿Me va a farmear aura? ¿En quién? The Monkees. Con la versión cuarteto de Thriller de Michael Jackson. Toma. Si alguien se anima a farmear aura,

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0: Che cómo me gusta, ¿no? Bueno, un gran farmeador de aura es Cristian Castro. Esos pelos rubios. Con esos pijamas locos que sabe aparecer en redes. ¡29 minutos han pasado exactamente de las 4 de la tarde! Sí. ¡Qué románticos! ¡Oh! ¡351-645-0000! Hola, prima querida, Sole. Oncativo presente. Oli, primo, ¿por qué no se vos con una pala? Pues tú. El fin de semana se hizo el encuentro de Aura, de Farmeando Aura, acá en Córdoba capital. Creo que en la zona del Olmos. Lo estuve viendo algo, porque yo estaba laburando, pero sí, quería ver un poco. No, gente que no está bien. La salud mental es un tema que se nos está complicando, ¿eh? Yo perdí Aura, dice Sole, en el baile de los 30 de la barra, en Córdoba, plena calle principal del Quality. Me doblé el pie, me caí, era antes de entrar el baile, imagínate la cola de gente que había. Bueno, me levanté y decía, trágame tierra. Ahí perdiste como 800 auras. ¿Sabes cuándo perdés Aura en Córdoba? Cuando saludas a alguien de lejos y te das cuenta que no era esa persona, ahí perdés 500 auras. Bueno, prima, vos pariste 800, tío. Son cosas que pasan.
1: Amigo, claro. Yo te comparto a vos también.
0: Sí.
1: Voy a dar un ataque de tos, sí, en el colectivo.
0: No. Chao, no, Aura.
1: Solo que casi me hacen caga, sino que casi me bajan. Menos 3.500 de Aura, hermano.
0: Sí, ahí pariste todo. Ahí el bajo de Aura.
1: Se pensaron que era el COVID.
0: Claro, claro. Bueno, ponete a pensar que ahora estamos como más relajados con el tema de COVID. Pero vos te clavabas, de verdad, no, te bajaban. No, aparte, te dejaban solo. Le daban cual lepra así en la esquina del cole y vos. Entrás al kiosco, saludás y se hace silencio. No es Aura, culeá. Se quedaron sin wifi. ¡Ah! Pues era él. Cuando te pones perfume para salir y terminás transpirando como testigo falso. Aura evaporada. Pasa eso. Alejito me pasa por acá, Talleres Rosario Central, el partido hoy, que va a estar transmitiendo 87.5 con el equipo de la gente de K90. Talleres Rosario Central, hoy lunes hay partido 21:15 desde el Kempes. Relato Javier Isla, comentarios Leonel Álvarez. Hay fútbol y lo vamos a disfrutar a pleno, ¿eh? Hola amigo, te estoy escuchando, dice Laurita. Ir caminando con lente de sol y chocarte un poste. ¿Cuántas auras perdés? Y 1.000 más o menos. ¿Perdés? No, como 10.000 auras. A ver, perdés como 10.000 auras más un poste que era conocer. Bueno, ahora vas a conocer ese poste, claro. ¿Cuál es la propuesta de la tarde? Porque todos tenemos ese momento en el que dijimos, ¡uf! ¡Qué presencia que tengo! Ganando auras. Pero también tenemos ese otro momento en el que dijimos, por favor que nadie me haya visto, perdiendo auras.

0: Sí, vamos, vamos al cine. Cines Gran Rex presenta las mejores películas, los mejores estrenos y, por supuesto, llévate la doble en la tarde de hoy.
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0: El problema es que a veces lo tenemos y a los 5 minutos hacemos una boludez y perdemos todo el aura, Pablo, dice por acá. Claro, Normita tiene razón. Te acomodaste el pelo, 500 auras. Entraste con actitud, 1000 auras. Te tropezaste con una baldosa, perdés 3000 auras. Saludaste a alguien pensando que te saludaba a vos, aura directamente en terapia intensiva. Ah, cómo se han perdido los, se han prendido los oyentes de Cuarteto Radio. Che, hagamos uno más y con ese que me lleve a la pausa comercial. Sí, puede ser. Voy a la pausa, busco el próximo bloque, quédate en la radio. ¡Oh, qué lindo! El rey del mambo.
1: ¿Quién?
0: ¿Quién? ¿Qué temazo?

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8: 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Momento de 70-30. No solo de.

0: Yo voy contando los días porque ya saqué mi anticipada para ir a ver a Prince Royce y Romeo Santos. Vienen juntos antes de fin de año acá en el Kempes. ¡Qué lindo! ¡Qué maestros, no! ¡Ay, San Miguel! Ese santo que hay que pedirle para lo imposible, ¿no? Para que te resguarde y proteja cuando las tormentas andan dando vuelta en nuestras vidas. ¡Ay, San Miguel! ¡Protégenos!
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0: Bueno, 44 minutos han pasado de las 4 de la tarde. 351-645-0000. Dejá de andar farmeando aura y no escuchando la radio, porque hoy estamos tocando el tema del farmear aura, que lo escuchás hasta el hartazgo. Bueno, Talleres recibe a Rosario Central en el cierre de la sexta fecha del torneo Clausura, buscando un triunfo que le permita salir del fondo de la tabla. El conjunto de San Paoli enfrenta al Canalla desde la hora 21 y 15 en el estadio Mario Alberto Kempes, con la transmisión de Cuarteto Radio 87.5 con la gente de K90. Talleres viene a recibir un duro golpe tras caer 3-1 ante Gimnasia de Mendoza en la fecha pasada del campeonato. En ese partido se fue expulsado Román Riquelme, por lo que San Paoli no podrá contar con él. A ver esos mensajes. ¿Cuándo sintieron que estaban farmeando aura y cuándo la perdieron toda? Los leo. Hola, Lore. Pablo, yo estaba en una fiesta, entré caminando como modelo y justo me tropecé con una silla. Me levanté y seguí como si nada. Nadie dijo nada, pero yo sé que perdí 10.000 auras. Bueno, el clima va a continuar así. Solamente el miércoles hay como un quiebre, que viene un verano con 31 grados de máxima, pero después vuelve a 22 grados de temperatura de máxima para el jueves, 22 para el viernes. Mejora con lindo sol el viernes, ¿eh? Y el fin de semana lindo. No va a estar frío, va a estar lindo el fin de semana, ¿eh? La Yesis, el mío fue en el gimnasio, estaba levantando pesa, había una chica mirando y dije, ahora sí, hice fuerza y se me escapó. ¡No! ¡Me tiro pedo, hijo! No. 1.000.000 auras. No, ahí perdiste la vida. No, ya es como irrecuperable después. ¿Por qué me cuentan eso? No, yo les digo, cuéntenme todo y bueno... Literal. Murió un joven tras caer en un recipiente con agua hirviendo mientras trabajaba en India. La víctima tenía 25 años y sufrió el accidente en una fábrica de panela en Maharashtra. Sus compañeros intentaron rescatarlo y fue trasladado a un hospital donde finalmente falleció. Che, ¿qué pasó con Juliancito Álvarez? ¿Qué pasó con la araña? Vive un momento de mierda, ¿eh? El clima alrededor de Julián en Atlético de Madrid atraviesa un momento de máxima tensión después de los silbidos e insultos que recibió en el empate 2-2 frente al Villarreal. Trascendió que el delantero cordobés quedó muy afectado por la situación. El periodista Jordi habló del tema en el Chiringuito y aseguró que el episodio también golpeó al entorno más cercano del futbolista. Me dicen que ha llorado y gente de su familia también. Según su relato, el delantero y sus seres queridos lo están pasando muy mal por el rechazo de los simpatizantes. Jordi apuntó además contra la dirigencia del Atlético de Madrid al considerar que el club tuvo responsabilidad en el conflicto que desembocó en la reacción de los hinchas. Que te insulten 80.000 personas, que te lleguen amenazas y que hagan todo lo que están haciendo, pues imagínate... Lo están pasando muy mal, sostuvo el periodista. Che, Julián, con ese bigotito cambió el look completamente. No lo podía conocer, yo no lo reconocí.

0: Y ahí le clavaste como 1,000,000 de auras, más o menos, ¿eh? Sí.
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0: Voy a algún programado, 351-645-0000. 48 minutos han pasado exactamente de las 4 de la tarde. Ah, te cuento porque hoy, después de la hora 19, después de nuestro programa, llega Cande Núñez en el aire de Cuarteto Radio con La Última Estación. Un programa que va a ir de 19 horas hasta las 21 horas. 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
0: Búscame un Damián Córdoba que me están pidiendo por acá.
2: 120 minutos.

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0: Che, qué lindo que los cuarteteros también le dan duro a los temas románticos, pero en esa versión bien cuartetera, bien linda. Bueno, un minuto pasado de las 5 de la tarde, queridas amigas y amigos. 351-645-0000.
1: Amigazo, amigazo, lo estás nombrando mal.
0: A ver.
1: Es Fernet Aura. ¿Sí? Fernet Aura.
0: Ferneando. En todo caso.

Querido amigo, un abrazo enorme. Saludamos siempre a Mario, Simón, Sam, toda esa gente linda. Desde Merlo, provincia de Buenos Aires, DJ Merlo, en 98.5, ¿eh? Y voy a salir por la noche. Retransmitiendo Cuarteto Radio, dice Claudio, el amigo dice Ferneando. Hola Pablito, a veces perdí todo el aura cuando saludé a una persona de lejos, me acerqué y no era quien yo pensaba. Para peor le dije, ¿todo bien? Y me miró como diciendo, ¿vos quién sos? Perdí unos 5.000 euros ahí más o menos. El mate dice, una vez me dice el canchero queriendo abrir una botella con una sola mano, no abrió, la golpeé contra la mesa y salió disparada. Aura en contra 50.000. Son de amores, amores que matan, amores que ríen, amores que lloran, amores que amargan. ¿Sabes cuándo perdés Aura en Córdoba? Bueno, acordate que hoy estamos en el siempre tarde del lunes. Queremos saber cuál fue ese momento en que vos dijiste, hoy estoy farmeando Aura o estoy perdiendo Auras.

0: Bueno, te cuento, fue el sábado 22, con premios en efectivo y la consigna de demostrar quién tenía más carisma natural. Los adolescentes cordobeses se reunieron en el Patio Olmos para compartir un fenómeno que nació en las redes sociales. Jóvenes de Córdoba Capital se reunieron este pasado sábado a las 5 de la tarde frente al Patio Olmos para protagonizar la primera batalla de Farmer Aura y competir por premios en efectivo demostrando su carisma. La expresión Farmer Aura proviene de la cultura de los videojuegos, que yo les explicaba. Bueno, la inscripción para participar tenían que pagar 2.000 pesos. Y los interesados debían asistir con un parlante Bluetooth para musicalizar su presentación con temas de género punk. Así se llama, el género punk. No es punk, no, el punk es el de Te quedó a vos en los 80. Pero yo aquí te esperaré. El primer premio era de 50.000 pesos. Segundo premio, 25.000. Y el tercer premio, una remera y una medalla. Como una patada en el culo, el tercer premio. Un lenguaje para conectar con los jóvenes. Para los padres y educadores que fueron, era para conocer un poco de qué se trataba. El próximo, ¿saben dónde es? En Esperanza, provincia de Santa Fe. ¡Allá vamos! ¡A farmear aura! No están bien. El mío fue en el gimnasio, estaba levantando peso, había una chica mirándome y dije, ahora sí. Se me cayó la pesa, quedé con un papelón, Pablo. Me miró como diciendo, perdedor de 50.000 auras. Bueno, ingresando a cuarteto.radio en Instagram, estaba leyendo lo de la gata Noelia. Sí, estaba viendo lo de la gata Noelia porque sigue como enojada la gata con respecto a... Sí, bueno, es como que ella, viste, dice, siguen prendiéndose de mí. La gata ahí, ¿no? Un poco bastante claro, ¿no? La nota subida habla de ella, dice, las mujeres en Córdoba les cuesta costar entrada. Bueno, lo dicho de la gata en cuanto al panorama de la mujer en el cuarteto en Córdoba generó polémica. Leemos algunos de los comentarios. ¿Cuántos bailes hizo esta artista en Córdoba los últimos 6 meses? Tiran por acá. Ninguno. Vos podés hacer cortar entrada. Dice, bueno, ahí le están bardeando también a Germancito. Noelia, sos una gran concededora de tema, te felicito. Deje vivir, señora. Qué aburrida debe estar doña Gaturra, deje de hinchar. Bueno, no tiren con eso. Y Bosnia, si la mitad de la banda de Carlitos entran gratis, más las minas. Porque son malas cantantes. La única profesional y que canta bien es Eugenia Quevedo. ¿Por qué no te casás? Ya no existía. Dejá a las chicas tranquilas. Bueno, ahí como un poco de todo. Sí, hay como bastante opiniones. Pueden ingresar a cuarteto.radio al Instagram. Y ahí van a poder leer un poquito todo lo que pasa. Qué bárbaro. Me sorprendió que Germán también se metió en peligro. Me he quedado sorprendido. Este centro es terrible. Que él potencia las notas, una opinión de él, saben que es válida y potencia.
1: ¿Cómo andas? ¿Todo bien,
0: Pablo? Bien, Alejo, querido.
1: Me metí.
0: A ver, contá.
1: Lo de Germán fue una...
0: Sí.
1: Una... ¿Cómo se dice? Una apuesta que perdió, así que bueno.
0: Ah, tuvo que...
1: Claro.
0: Ah.
1: Le tocó decir lo que opinaba.
0: Muy bien. Bueno, me gusta porque como que armó bardo ahí.
1: Claro.
0: Armó un poco de fuego. Les cae bien a ustedes a la gente de los CM. Así que no viene mal.
1: Y también salió lo de May Olave. No sé si lo viste.
0: Ya lo vi. Ahora lo voy a contar.
1: Así que...
0: No me adelantes nada.
1: No, bueno, me lo canto.
0: No adelantes.
1: Era eso. Me voy nomás.
0: Gracias, Ale, querido. Está bien, ¿no? Bueno, después vamos a estar leyendo. Pero ingresen a @cuarteto.radio o síganos no los vamos a defraudar. Ya le dijeron eso, ¿no? ¿Alguna vez? Sí. Me parece que sí. Dale, vamos a hacer un enganchadito antes de irnos a pausa, dividir y próxima hora, ¿eh? 8 minutos han pasado de las 5 de la tarde. Dale que va. Enganchado, dale que va, ¿eh? Enganchadazo, dale que va. Canten, canten.

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0: 24. 24 minutos han pasado de las 5 de la tarde. La Gloria dio a conocer los detalles del expendio de tickets para alentar al equipo de Diego Flores el próximo jueves a las 21 y 15 en la cancha de Newell's por los octavos de final del torneo más federal. Entradas para ver a Instituto ante Platense en Rosario por Copa Argentina. Bueno, ¿cómo es el tema? ¿Por dónde hay que ingresar? ¿Qué hacemos? Los hinchas de la Gloria podrán comprar sus tickets miércoles 26 de 11 a 18 horas en la boletería del Estadio Monumental Presidente Perón, ubicadas en Calderón de la Barca, esquina Sucre, en Alta Córdoba. Precio de las entradas: menores popular hasta 11 años, 50.000. Popular 60.000, plateo 80.000. El torneo federal, Instituto superó 2-0 a Atlanta y luego venció 2-1 a Lanús. Ahora buscará ante Platense un lugar en cuartos de final. ¡Vamos, la Gloria! Copa Argentina tiene que ser cordobesa. 351-645-0000. Ya voy con más mensajes. Dame un ratito y te leo más mensajes. Milei reunió su gabinete tras 23 días y marcó la agenda económica, morosidad y elecciones. El presidente volvió a encabezar una reunión con sus ministros en Casa Rosada, defendió el rumbo económico y descartó que exista una crisis por las deudas. Filmaron a un policía usando el celular mientras manejaba un patrullero en plena circunvalación. La situación fue registrada este lunes por otro automovilista. Es un peligro, expresó el testigo. Sucedió a 3 semanas de la tragedia protagonizada por un policía de civil que conducía borracho en la misma avenida. Por favor, muchachos, den el ejemplo. Ocurrió en Salta, me mandé una cagada, la aberrante frase con la que se entregó un femicida en Salta. Gastón Ramírez, de 26 años, se presentó en una comisaría de San José de Metán después del ataque a Cintia Díaz Orellana. La joven murió el domingo y el hombre quedó detenido, acusado de femicidio.
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0: Actualizando temperatura en Córdoba capital: 20 grados, humedad 44%, velocidad del viento 26 kilómetros en la hora. Para que hay más.
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0: Hola, Pablito. Yo gano ahora cuando llevo comida a una reunión. No importa quién seas. Llegas con una bandeja de sanguchitos y automáticamente pasas a ser muy importante. Ahí aumentan tus auras. Farmea ahora llevando sándwich. Puede ser. Vamos. Mi novio dice que tiene aura porque sabe estacionar marcha atrás. Yo le digo que eso no es aura, es lo mínimo. Bueno, sigan mandando mensajes. Aura máxima y esos momentos donde dijeron: tierra, trágame porque acabo de perder todo el aura ganado.

0: Bueno, nueva hora, 27 minutos han pasado de las 5 de la tarde. Y nosotros estamos en una segunda hora del Siempre Tarde. Historias de Aura. El momento más Aura de mi vida. El que llegó tarde a una fiesta, todos esperando, entra tranquilo, saluda y dice: ya empezaron. 9000 auras gana, dice. El que se cae bailando se levanta inmediatamente y sigue bailando como si fuera parte de la coreografía. Se llama Aura Recuperada. El que estaciona de una sola maniobra, todos mirando, baja del auto y dice: y salió Aura de Campeón. Así la definición. Aura de Campeón. Bueno, se van a tener las entradas para cines, Cine Gran Rex, películas maravillosas, imperdibles. Buenas pelis, ¿eh? Esto ocurrió en Posadas, rescataron a 5 hermanos en una casilla. Los chicos tienen entre 5 y 14 años y fueron encontrados en Posadas. Quedaron provisoriamente cuidado de 2 vecinos. La policía de Misiones rescató a 5 hermanos que estaban solos en una casilla del barrio La Pachitos, en Posadas, luego de que vecinos alertaran sobre la situación en la que se encontraban. Los menores, 3 varones de 14, 12 y 5 años y 2 niñas de 9 y 7 dijeron que no veían a su madre desde hacía aproximadamente 3 semanas. Si bien habían quedado con algunos alimentos, al momento de la intervención ya no tenían comida ni ropa limpia. Efectivos de la seccional 18 llegaron al lugar el viernes pasado, poco después de las 5 de la tarde, y comprobaron que ningún adulto estaba a cargo de los niños. Todos se encontraban en buen estado de salud. Tras dar aviso a la justicia, se activaron medidas de protección y tomaron intervención la municipalidad de Posadas. Los policías localizaron a un tío de los menores, pero el hombre manifestó que no podía hacerse cargo debido a que no contaba con recursos económicos suficientes. Después de los controles médicos y con autorización judicial, las niñas de 7 y 9 años quedaron al cuidado de una vecina de 35 años, mientras que los 3 varones fueron recibidos por otra mujer de 25. Mientras tanto, la policía continúa buscando a la madre, ya que fue identificada, pero todavía no pudo ser localizada. En cuanto al padre, fuentes policiales indicaron que viviría en situación de calle desde hace varios años y también se desconoce su paradero. Realmente algo terrible, doloroso para una situación donde hay niños de por medio, ¿no? Claro.
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Bueno, anoche fue la presentación de Movistar Arena de la banda de Carlito. Estaba viendo la historia del Auge Quevedo, de la banda de Carlito. Impresionante, ¿eh? Impresionante. Con entradas agotadas, un sold out del Movistar Arena en Buenos Aires, ¿no? La meca ahora cuartetera por excelencia. Y la banda de Carlitos, estuvo ahí Auge Quevedo, la banda de Carlitos. Visita, estuvieron a Rodrigo Tapari, estuvo Gladys La Bomba Tucumana y la Sole Pastorotti. Pasaron haciendo algunos feat. Qué bárbaro, ¿no? Qué exitazo la banda de Carlitos. Todo merecido, mucho laburo, ¿no? La Auge Quevedo. Una bomba, esa mujer, ¿eh?

0: Porque hoy es el día del lector. ¿Sos de leer algún libro o en tu vida agarraste? Cada 24 de agosto se celebra el Día del Lector en homenaje al nacimiento del escritor Jorge Luis Borges. El objetivo principal de este día es honrar la memoria del autor de obras fundamentales, además de promover un poco la lectura y el acceso a los libros como herramientas de la cultura. Pero cuando preguntan, y no, se estamos volcados a redes sociales, es muy difícil hoy encontrar de gente que te lea un libro. Qué penoso, deberíamos leer un poco más.
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0: Estaba viendo recién un video que se ha viralizado de la... A ver, pará. De la policía de Chaco. Sí, la policía chaqueña. De película. Estaba viendo policías que persiguieron una camioneta robada. La chocaron y terminó despistando. La persecución ocurrió sobre la Ruta Nacional 11 en Chaco y quedó marcada como una impactante maniobra policial. Hubo dos detenidos y buscan a otros dos hombres que escaparon desde un segundo vehículo secuestrado. Pero no, ¿ves ese video de película? Una de Netflix. Sí. Hora 17:41 minutos. Bueno, hoy la gente de K90 transmite a Talleres, ¿no? Sí, pero tenemos a Leonel Álvarez, que nos trae todo el adelanto en este informe deportivo. Hola Leo, buenas tardes, ¿cómo andamos?
1: Pablo, querido, ¿cómo te va? Muy buen comienzo de semana. El saludo grande para vos y toda la audiencia de Cuarteto Radio. Y ya mismo comenzamos a desarrollar lo más importante que tenemos en el ámbito deportivo. Y comenzamos hablando de Talleres, el conjunto matador que en un rato nada más va a salir a la cancha 21-15 recibiendo a Rosario Central aquí en el Estadio Mario Alberto Kempes. Y por supuesto va a ser transmisión de la radio. Allí vamos a estar junto a Javier Isla en los comentarios, Flavio Castillejo, Santino en la producción y todo el equipo de K90. La pregunta es, ¿seguirá Jorge Sampaoli? Veremos hoy qué es lo que sucede. Yo lo veo difícil. Aún ganando, veo complicado que Jorge Sampaoli pueda seguir al mando del equipo. Bueno, pero veremos qué es lo que sucede esta noche. La posible formación del equipo Talleres: Unzain en la valla, Shot, Fernández, Facendini, Maidana, Chamorro, Galarza, Fattori, Cristaldo, Rick, Álvarez Martínez y Odávila. Sería el 11 que pondría el conjunto matador para recibir esta noche a Rosario Central. El equipo de Ángel Di María, Sebastián Martínez va a ser el árbitro. 20:45 comenzamos con la previa. Hablar de Instituto, que está entrenando, preparándose de cara a lo que va a ser el partido de Copa Argentina próximo jueves ante Platense. Hablar de Belgrano, que la jornada de ayer cayó ante Defensa y Justicia por 2-1, sumó así su segunda derrota consecutiva entre Copa Argentina y el torneo clausura, pero ya descansa pensando en lo que va a ser el partido del próximo fin de semana en Tucumán ante Atlético. Hablar también de la Academia Cordobesa, que en su visita a Ciudad de Bolívar igualó 1-1. En el automovilismo, Fórmula 1, Gran Premio de Países Bajos, Norris con el equipo de McLaren fue el gran ganador de la carrera. Franco Colapinto terminó en la ubicación número 14. También hubo TC2000 en Paraná. Juan Martín Truco fue el ganador. Y Facundo Chapur le alcanzó la posición para asegurarse un lugar en la Copa de Oro. Y también hablar de tenis, porque se sorteó el US Open 2026 y va a contar con la presencia de 9 tenistas argentinos. Querido Pablo, hasta acá el resumen. Será hasta mañana. Y recuerden, 20:45 comenzamos la previa de Talleres a Rosario Central en vivo desde el Mario Alberto Kempes. Un abrazo.
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0: Gracias, Leonel Álvarez. El informe aquí en la radio de lo que pasa en materia deportiva. Bueno, tenés que tener la suerte que justo Mercedes Ninzi tome un taxi y se armó la que se armó, ¿no? Mercedes Ninzi, la periodista cordobesa, pero que vive hace mucho tiempo en Buenos Aires, que trabaja para grandes medios, hace un viaje Buenos Aires-Córdoba.

0: tiene su familia. Denunció pasajeros a la deriva. La denuncia de Mercedes Ninzi tras un viaje en taxi en Córdoba capital. La periodista relató la situación que vivió cuando llegó a la terminal de ómnibus de nuestra ciudad. Según dijo, el reloj ya marcaba 9.500 pesos en la tercera cuadra de recorrido.
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0: Mercedes le consultó cuánto estaba la bajada de bandera, lo que el taxista le respondió 2.500 pesos y que se le acababa de romper. Arreglamos un precio cuando bajes, le dijo el taxista. La periodista señaló y detalló que el taxi tenía el reloj tapado con una franela, la de siempre, ¿qué hace? Y que el coche no poseía cartel indicador del nombre del propietario ni del chofer, como dice la reglamentación. Mercedes denunció una situación que vivió con un taxi acá en Córdoba. Dijo que lo va a elevar a la justicia cordobesa. Los comentarios son variados. Por eso la gente usa Uber. Aguante Uber. La bajada de bandera del taxi es de 1900 por la mañana hasta las 20, 2200 por la noche hasta las 6 de la mañana. Y la policía de Córdoba persiguiendo a los Uber. Atrás a Córdoba. Cada noticia de taxi termina siendo publicidad gratis para Uber. Bueno, después se quejan que uno toma Uber. Papa, Pepi, Pop. Muchos comentarios por ese lado, ¿eh? 351-645-0000. Déjame ir al farremeando aura de la jornada de hoy. Pregunta para ustedes, nuestros oyentes de él siempre tarda en Cuarteto Radio. A ver, ¿qué cosas es que automáticamente te suma aura? ¿Qué te suma aura a vos? ¿Vestirte bien? ¿Bailar bien? ¿Cocinar? ¿Manejar? ¿Tener chamullo? ¿Llegar con comida? ¿Saber arreglar algo? ¿Tener siempre un dato? ¿Hacer reír a todos?

tienes la cara. Bueno, ¿qué pasa con Maggie Olave? ¿Qué pasa con Maggie Olave? ¿Se va o se fue ya de...? Claro, pues a lo mejor todavía no se ha ido. Por eso digo... ¿Ocurrió algo con Maggie, con la productora? ¿O algunos hablan de terminación de contrato? Solamente eso, y que no accedió a lo que... a retomar. Mira, uno puede ingresar al Instagram de Cuarteto Radio. Ya está colgado por acá. Y te cuento lo de Maggie Olave. Maggie Olave se desvincula de Almenara. Ella posteó: la vida tiene una curiosa forma de guiarnos. A veces nos aleja de personas, lugares o situaciones que creamos imprescindibles solo para acercarnos a aquello que realmente nos hace bien. Aunque los cambios duelan y la incertidumbre asuste, cada final abre la puerta a un nuevo comienzo. Fue lo que posteó, y a partir de ahí, obviamente, todo el mundo... Bien, lo subimos ya, ¿no? Maggie Olave se aleja de Almenara Network. El mundo del cuarteto cordobés arrancó este lunes con una noticia que rápidamente comenzó a generar rumores y especulaciones. Maggie Olave no va a continuar formando parte de Almenara, la productora encabezada por Ulises y Flavio Bueno. Hasta el momento no existe una confirmación oficial de la salida, pero todo indica que algo está cambiando. Adelanta que algo

No, no se escapen, ya. Estaba leyendo el mensaje que me había mandado temprano Laurita de Río Segundo. Del famoso Farmeando Aura, dicen. Mis nenas me tienen podridas. No, bueno, no tomemos tan fácil. Vea, un poco de diversión. No, tampoco la. No es así, no es así. Che, ¿cómo está el tema de las peleas, la salida de los boliches? ¿Cómo sigue ese tema que impacta tanto y que además, vos decís, es ilógico, ¿no? Irse a divertir y terminar de esa manera. Cuando vos tenés ganas de salir, pasarla bien, volver bien, todo, bar, puedes ir, un alcoholcito, pero pasarla bien, no pasarse tres pueblos. Un violento episodio sacudió a la ciudad de Brickman, en el interior de Córdoba, durante la madrugada del domingo, cuando un comerciante gastronómico de 50 años fue brutalmente agredido en Patota tras intentar defender a un joven que estaba siendo golpeado al frente de su local. Debido a la gravedad de los traumatismos en la cabeza y el rostro,

0: Última debió ser derivada de la ciudad de Córdoba por someterse a estudios médicos de complejidad. El hecho ocurrió en las inmediaciones de un establecimiento nocturno donde la víctima, identificada como Pablo Marra, atiende un puesto de comida. Claro, él ve, cuando él ve el desmadre que había, hay pelea de jóvenes, se metió. ¿Pa qué te metiste? Lo golpearon.
1: Es que somos iguales.
0: Lo dañaron.
1: Cosa normal.
0: Eso fue todo un tema, ¿eh? Y sí, porque pronto vas. Vos vas ahí a.
1: Porque somos igual.
0: Para que. Ya, frenar un poco todo el. Y terrible. Internado ahora. Va tras una cirugía, ¿no?

estrella. Lo escuchemos completo a este. Dale, sí. Me lo habían pedido temprano y me estaba haciendo el... Me estaba haciendo la estrella, claro. Una super estrella. Pablo, ponete el tema desacatado, super estrella. Pablo, ponete el tema desacatado, super estrella. Y yo estaba mirando por otro lado. Ya. Ya, media pila.

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0: Hay Dios que lo ilumine para que Maggie no se les vaya, ¿no? Bueno, a lo mejor también es una cuestión de crecimiento para ambas partes, ¿no? Ulises, bueno, con Dios. Mate. No, unos mates a esta hora con unos criollitos. Con unos buenos criollos. Un mate cocido con leche. Qué rico, un pancito casero. ¿Qué le pones arriba? ¿Manteca y miel? ¡No me digas! ¿Unos churros? ¿Relleno con qué? ¿Dulce de leche o crema pastelera? Unos pastelitos de mi amiga La Gra, que vos hace unos pastelitos de La Gra. Riquísimos. ¿Pero de qué? ¿Membrillo o batata? Ah, Sofit. Ah, no, nada de harina. Ah, bueno, perdón. La consigna de la tarde, ¿qué cosa haces que automáticamente te suma Aura? Llegar a una juntada con hielo y bebida, Pablito, nadie te lo pide, pero todos te aman, así que ahí sumás Aura. Acá me tiró mucho la Noe, ¿eh? Saber estacionar de una sola maniobra, eso es Aura Premium. Cuando entras a una fiesta y conoces a todo el mundo, saludas uno por uno como si fueras el intendente, ahí también sumás Aura. Cocinar y que todos repitan, ahí pasás de invitado a patrón del evento. El Aura se te sube. Arrancamos hoy el programa para los que recién están ahí apareciendo. El tema central es farmeando Aura. ¿Ustedes saben qué significa? La expresión viene de internet y de los videojuegos. Farmear significa acumular, conseguir. Y farmear Aura es hacer cosas que te hacen ganar presencia, actitud, respeto, facha o puntos de vibra frente a los demás. Acá estoy. Acá estoy. Claro. La Mona Jiménez dice que nadie puede ganarle al gran farmeador Aura. La Mona, ¿eh? Entrar a un lugar y que todos te miren, 1000 auras te da. Hacer algo épico sin querer te da 500 auras. Ah, te decía, acá tengo el puntaje. Caerte delante de todos y levantarte como si nada, 800 auras. Es que somos igual. Saludar a alguien que no te salude, pérdida masiva de aura, ahí quedas sin aura. Llegar tarde pero entrar como si fueras el dueño del lugar, aura cordobesa. Esa es una aura muy particular. Marco Juárez.
1: Ah. Pablo, querido, ¿cómo te va? Muy buen comienzo.
0: De... Ah, pará que puse por acá, me equivoqué. Lo había puesto el Leonel, querido. Ahora sí, Marco Juárez.
2: Hola, tío Pablito. ¿Cómo andas, hermano?
0: Bien, hermano, querido.
2: Acá estamos con la Charito.
0: Hola, Charito.
3: Cantas lindo, tío.
0: ¿Cómo? ¿Que canto qué?
2: Sí, Pablito.
0: No, bueno, para, ¿qué dijo la Charo? ¿Qué dijo?
2: Acá estamos con la Charito.
0: Ay, qué cantar.
3: Cantas sí. Lindo, tío.
0: Oh, más lindo.
2: Che, oh, Pablito, bueno.
0: Me está falseando.
2: Como el sol, che.
0: El solcito lindo, toda, Marco Juárez.
2: No, toda la mañana nublado, mal.
0: Sí, estaba frío.
2: Fresco, ahora está bárbaro, sí. Está agradable.
0: Se viene el miércoles 31 sol, grados de máxima.
2: Nubes muy poquitas. Así que lindo, Marco Juárez, Pablito. Estamos acá con la Charito, salimos del anónimo.
0: ¿Y que, Charito, farmea o no farmea Aura?
2: Vamos camino a casa, toma el yerbeador.
0: Qué rico, viste que dije, recién un mate cocido.
2: Gracias a Dios, Pablito. ¿Sí? Ya recorrimos esta mañana los nietos.
0: Ajá, saludos para los pequeños. Toda la nietada.
2: Sí, bueno. Che, hermano.
0: Querido hermano. Me gusta porque le hace todo.
2: No pudimos con vos.
0: Resumen, Pablito. Familiar.
2: 1-1.
0: Ah, sí, empatamos.
2: Como este. Pero bueno. Con los grandes, viste, dicen sí. Así. Con los grandes. No, con el empate está barro. Después con sí. Los chicos, no, eso,
0: ahí se complica.
2: Tiene que ganar, sí o sí. Pero bueno, está bien que hoy en día ya no hay más grandes.
0: Fanático de Racing, mi hermano.
2: Cualquiera le gana a cualquiera.
0: Bueno.
2: Eso era antes.
0: Boca es un grande.
2: Pablito, es bueno que tengas un muy buen programa, ¿sí? Y una excelente jornada. Te mandamos un abrazo, hermano.
0: Y Antonio, farmé ahora no.
4: Y tres son muchos para una sola cama.
0: Última hora del siempre tarde, 10 minutos han pasado de las 6 de la tarde. Última hora, Aura o papelón. Vamos a hacer un jueguito rápido. Aura o papelón. Bueno, ustedes escuchen. Yo les hago preguntas y ustedes dicen, ¿Aura o no? Llegas a una fiesta y conoces a todos. ¿Es Aura o no? Te aprendiste una canción completa y la cantás mirando a la persona que te gusta. ¿Aura o denuncia? Claro, porque también puede ser un tema que... Ah, le pegás ahí. Te caes y miras alrededor para ver quién te vio. Papelón más que Aura de Solares. Qué vergüenza. Entras a un lugar y todos se dan vuelta. Aura. Eso es Aura. Sí. Te das cuenta que tenés el cierre abierto. Aura desaparecida. Salió Aura de sala. Y levantás el vaso para brindar y se te cae todo encima. 3.000 auras para atrás. Hicimos. Bueno, entradas para el cine, voucher del Club de la Milanesa, dale. 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

0: Bueno, acá confirmadísimo, en el fin de un ciclo, Mayo Olave ya no forma parte de Almenara. La cantante cordobesa cerró su etapa en la productora de Ulises Bueno tras 2 años. El primo, los primos hermanos. Bueno, la municipalidad va a desplegar del 24 al 28 de agosto, es decir, desde hoy hasta el 28 de agosto, en distintos centros de salud, vacunación por calendario completo, ¿eh? Y una jornada con modalidad autovac. Para recibir las dosis es necesario concurrir con DNI, carnet de vacunación. Importante, ¿eh? Las vacunas importantes que previenen y cómo, ¿eh? Hola, Inesita, apareció mi amiga de Barrio San Vicente. ¿Qué es eso, Pablo? No, ¿sabe de qué se trata? El farmer Aura, porque me estaba cargando. Algo ponía en mensajito ahí. Miren Bahía Blanca lo que le pasó al hombre. Un hombre de Bahía Blanca esperó 18 años. Viste que hay que tener paciencia y se logra. 18 años, una resolución judicial después de que le robaron su auto de la plaza de estacionamiento de un supermercado. Finalmente la justicia le dio parcialmente la razón y condenó a la empresa, aunque el monto establecido llamó la atención. Todo comenzó el 7 de septiembre del 2008 cuando el propietario le prestó a su hijo un Fiat Uno modelo 99 para que fuera a hacer compras a un comercio ubicado en Avenida Cabrera de 4100. Al regresar al estacionamiento, el joven descubrió que el vehículo había desaparecido. Padre e hijo denunciaron el robo en el destacamento de la policía allí en Bahía Blanca, desplegaron una búsqueda, pero el auto nunca fue recuperado. Bueno, eso fue la justicia, civil y comercial. Reclamó una compensación para la pérdida del vehículo, daño moral, psicológico y también por una notebook que estaba dentro del auto. Después de 18 años, el magistrado admitió parcialmente la demanda y determinó que la empresa debía responder por no haber garantizado la seguridad de su cliente. Como indemnización, fijó 23 mil pesos, 730. Además, hizo lugar al reclamo por la computadora que había quedado en el vehículo y estableció un pago de 5 mil pesos. Y también reconoció parcialmente con 30 centavos por gasto vinculado con el trámite de baja de auto. Me paró un poco. Renovale la deuda. El juez consideró que la pérdida de... No, a veces son un cagarrí. Ponele el precio actual. Claro. Pero cuánta maldad. No, pobre tipo. Amargué de esa manera. Lo mataron. Viste que después de su paso por un poco de ruido, el stream de Capital Federal. Sí. Germaín.
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Dos temazos, ¿eh? Dos buenos temas, el profe, por otro lado Germaín. 24 minutos han pasado exactamente de las 6 de la tarde.

0: Bueno, están investigando al conductor de la RAN por la tragedia de Altagracia, donde murió una familia. Carlos Javier Ríos está imputado por homicidio culposo y se cree que invadió el carril de las víctimas en el camino de los Lecheros. Los fallecidos eran de la localidad de Bower. ¿De cuánto van a cobrar hoy en el estacionamiento? Muchos están consultando, para ver el partido Talleres Rosario Central. ¿Cuánto cuesta estacionar en el Kempes? ¿Y cómo hay que hacer para comprar un lugar? La preventa del Estadio Parking continúa este lunes para el partido, que va a comenzar a 21:15. El ingreso de vehículos ya está habilitado desde las 5 de la tarde y los espacios pueden reservarse de manera online. El estacionamiento cuesta 20.000 pesos para automóviles y 10.000 pesos para motocicletas. Para comprar un espacio, los interesados deben ingresar a la página web de Camino de las Sierras y seleccionar la sección Estadio Parking. La entrada de vehículos al predio estará habilitada desde las 5 de la tarde, más de 4 horas antes del encuentro previsto para las 21:15. Ingresá a esa página si vas a ver el partido en el día de hoy, ¿eh? A ver, que te había quedado entero.
1: Pablito, sí. Qué barro, ¿eh? Los términos que se usan ahora.
0: Claro,
1: farmear ahora.
0: Farmear ahora.
1: Acumular carisma,
0: sí.
1: Y la facha.
0: Exactamente.
1: A lo mejor uno lo hace involuntariamente y hace años. Mirá el Juan D'Ariens. Juan D'Ariens.
0: ¿Quién?
1: El que dirigía la orquesta, ¿viste? Que estaba al lado.
0: Claro. Claro.
1: De los acordeones.
0: Sí.
1: El tío Juan, ¿no viste? Ese sí que tiraba facha, tiraba.
0: Claro. Claro, porque era. Los músicos son enfermedadores de
1: la década de 40 lo hacía.
0: Y
1: mira, bueno, no es nada nuevo.
0: No, nada nuevo, pero por eso te digo, la gente tiene su.
1: Una pala, dice, hasta que dale eso. Se van a farmear ahora.
0: Bueno, algo que se pongan a laburar. Se tienen que poner a laburar.
1: Se termina todo. Che, hermano. Bueno, y Six Seven también, los chavos.
0: Ah, Six Seven.
1: También, viste, me dice Six Seven.
0: Claro, tenés que.
1: El
0: tenés
1: Papa
0: que...
1: hacía 6-7, ¿no saben de qué? ¿Estuvo el Papa? Sí.
0: Claro, el Papa hacía.
1: Hacía 6-7.
0: Tienen que. Hoy tenés que aprender de todo. Aprender de todo.
1: Como dije antes, que tengas un muy buen programa.
0: Gracias, ¿sí? Hermano.
1: Estamos. Me tiro de cabeza en palomita, el yerbe ahora.
0: Vamos, bueno, qué rico. Voy mate cocido ahora. Sí, qué lindo. Pancito casero. Llegar al laburo con facturas criollo. Y demás, eso es Aura, Pablo dice. Ahí lideran todo.
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0: Veía el posteo de Muscari. Me parece inexplicable que ya no está el dolor de Muscari a 2 meses de la muerte de Ernestina Páez. El productor recordó con profunda emoción a la conductora, que falleció tras ser embestida por un tren en Buenos Aires. También contó por qué decidieron no continuar con la obra que compartían. Bueno, Muscari además también dirige Sex, donde está Florencia de la Vega, donde estuvo Lali. El viernes fue la obra de teatro, ¿no? Bajaron un poco el tema del con Polino, ahí, esas peleas. Son buena gente todos, claro.
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0: Se desconoce.
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0: Bueno, para que estoy buscando un pedido programado porque después. Inesita me manda mensaje más tarde. Me dice, no pasaste el tema. Le gusta con Matías Valdés, la gente de la conga.
3: ¡Arriba!

0: Gracias Uruguay, gracias Uruguay. Hermano, que siga la fiesta, que siga la fiesta.
1: Aguante Matías, ¡vamos! Fuerte los aplausos. Gracias amigo.
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0: La gente es mal pensada. Vos fíjate que se enamoró de un hombre 45 años mayor que ella y ella no sabía que era misional. Pero claro, una joven se volvió viral por contar que está en pareja con un hombre 45 años mayor que ella. Según explicó, se enamoró de su personalidad y de cómo la trata. Pero todo cambió cuando se conoció que eres millonario. Yo no sabía, dijo ella.
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0: Amor a primera vista, los comentarios no te puedo explicar lo que son. Vengo a los comentarios. Voy a los comentarios. Tira por acá, ay, qué distraída. Así somos inocentes y enamoradizas. De carambola, qué suerte, justo le pegaste. Mi papá y su nueva mujer. Uno tiró ahí fuerte. Qué distraída, el amor es más fuerte. Yo le creo, tiro una. Pero qué distraída. El amor no tiene precio. No sabía que era millonario, pero le gustó la cadena que él le llevaba. Fue por eso. Está llena de vida. Yo tengo como 90 años, la verdad. ¿Qué valores cobra de repente? Pasó de ser un viejo verde a un hombre con valores. Fuerte, ¿eh? Se ha viralizado entonces esto de... ¿Pero por qué no le cree? Se enamoró de un hombre 45 años mayor y ella no sabía que era millonario. Pero cosas que pasan. ¿Adelantamos el miércoles clásicos en Cuarteto? El miércoles tenemos clásicos de... programa con recuerdos, retro, como una vez a la semana lo hacemos en el Siempre Tarde, ¿no? Adelantemos con el Torito Quevedo, por favor.

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2: Bueno, llegamos a los minutos finales. Marta, terminación de documento 031. Se lleva las entradas para el cine. Un buen plan para ir a comer allí al Club de la Milanesa con Martín, terminación de documento 913. Se lleva el Club de la Milanesa. Después le mandamos mensajito en PRI, ahí nos ponemos de acuerdo cómo, de qué manera tienen que retirar el premio. Hemos farmeado ahora toda la tarde. Hemos encontrado a ese personaje mítico que hoy están a pleno con el farmear, farmear y farmear. Bueno,

Bueno, qué lindo que arrancas un programa, ¿eh? En minutos nomás en el aire de la radio, todo preparadísimo. Cande, ¿estás preparada? Bueno, Cande Núñez va a estar ahora en el continuado del Cuarteto Radio con la última estación. Ya se viene, en minutos nomás. Mañana vamos a estar hablando con Cande. Venite un poquito antes, charlamos un poco, nos contás todo. Ahora te dejamos con todos los nervios del primer programa y todo lo demás. Todo es válido en el primer programa, así que tranquila, relajada. Disfrutá, que es lo más hermoso, poder conectarse. Está todo muy lindo. Disfrutar con la audiencia. Es una audiencia bien linda que la respalda y la apoya. Nuestra próxima conductora del programa que se viene ahora a partir de la hora 19 en el aire de Cuarteto Radio. Bueno, os vamos. Ahora vamos a actualizar la temperatura en Córdoba capital, 18 grados. Linda tarde, ¿eh? Humedad del 50%. Para mañana la máxima en 22. La mínima en 8 grados con cielo parcialmente nublado. Pero el miércoles, adelante una máxima de 31 grados. Así nos vas a matar. Clima del alma. Mira, justo acá Germán me está dando toda la vamos a seguir, sí, le estamos acompañando a nuestra futura compañera aquí del aire, ¿eh? La dejamos ahora en manos de Alejo, de toda la producción de Cuarteto. La va a pasar muy bien, va a disfrutar a pleno el aire de la radio. Bueno, nos vamos. ¿Cuándo nos encontramos? Mañana después de la hora 16, en el Siempre Tarde. Chau, amigas y amigos, gracias por habernos acompañado con mensajes y todo lo demás. Han farmeado a pleno en el día de hoy, ¿eh? Nos vamos con este tema, porque recordamos que la banda de Carlitos pasó por el Movistar Arena, meca porteña por excelencia. La rompieron anoche. Y además nos vamos también con algo de qué locura. Así que bueno, chau a todos. Hasta mañana. Mi nombre es Pablo Videla. Gracias, amigas y amigos. Se quedan, ¿eh? Ya está preparada Cande, por supuesto. A esa chica

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Hola, hola, muy buenas tardes. Soy Candela y desde hoy voy a tener el enorme placer de acompañarlos de lunes a viernes de 19 a 21 horas. Les confieso que este es mi primer programa, así que hay un poquito de nervios, mucha emoción y sobre todo muchísimas ganas de que construyamos este espacio juntos. La idea es poder acompañarlos en este momento del día en el que muchos están volviendo a la casa, saliendo del trabajo, manejando o simplemente terminando su jornada. Vamos a hablar de lo que pasó, divertirnos, debatir, escuchar mucha música y principalmente a escucharlos ustedes.

Así que pónganse cómodos, manden sus mensajes, sean parte de esto que estamos arrancando, porque desde este momento arrancamos juntos. Soy Candela Núñez y ya empezamos, los voy a dejar con un temita.

cantarlo bien fuerte y con palmas. ¡Arriba, Casablanca, que se escuche! Muy bien, más fuerte, más fuerte, más fuerte. ¡Vamos! Espectacular. Siguen ustedes. ¡Arriba! ¡Arriba! ¡Arriba!

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1: Y este tema va dedicado para todos los que alguna vez sufrimos corazón roto.
2: Bueno, ahora sí, oficialmente arrancamos. Y como este es el primer programa, quiero que ustedes también sean parte de este, desde el minuto uno. Quiero saber desde dónde me están escuchando, qué están haciendo a esta hora y sobre todo cómo terminaron el lunes. Manden mensajito, audio, lo que quieran. Hoy me tienen que hacer el aguante porque estamos estrenando el programa. Les voy a dejar el número de WhatsApp, es 3516 450000.

0: Como les decía recién, manden mensajitos, audios, lo que quieran. Hoy tienen que hacerme sí o sí el aguante porque estamos estrenando programa.
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0: Para arrancar tranquilos, quiero saber, si tuvieran que definir tu día, el día de hoy, con una sola palabra, ¿cuál sería?

0: Les dejo el WhatsApp, se los vuelvo a repetir, 3516-450000.
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0: Quiero saber cómo arrancaron, cómo están terminando su día y cómo lo definirían con una sola palabra. 3516-450000. Los dejo con un temita de la Euge Quevedo.

19:15 horas, seguimos juntos. Soy Candel y te acompaño hasta las 21 horas. Ya están llegando mensajes y ahora voy a empezar a leer algunos. Edgar me dice, hola, juega Talleres y la banda de la T te escucha, qué grande la gente de la T, en camino a la cancha para hacer la previa. Bueno, le aprovecho para decirles, chicos, están los chicos de Cuartito, por hacer la previa, ahí les paso toda la info aquí. Están, juega Talleres, a ver, denme un segundito que acá tengo el dato de los chicos. ¿Qué onda con el

El señor Javier Isla y los comentarios de Leonel Álvarez van a estar hoy acompañándolos después de mi programa para compartir con ustedes lo que va a ser el partido de Talleres Rosario Central.

Les recuerdo el numerito de WhatsApp, 3516-450000. Me gustaría que me digan con una palabra cómo definen su día.

0: ¿Saben a quién tengo aquí? No sé si han estado escuchando el día sábado. Estoy con Alejo. Alejo del programa Activate de los Sábados. Alejo, contame cómo estás, cómo fue tu día el día de hoy.
1: ¿Cómo andas, Cande? ¿Todo bien? Contento. Contento de estar acá en tu programa.
2: De 10 vení.
1: Contento. El día mío, tranquilo. Anduvimos editando un par de cosas para Cuarteto.radio, así que los invito a seguir. Un par de noticias. No sé si viste que Mario Olave se separó de Almenara.
0: Sí, lo vi, me quedé sorprendida, lo leí cuando estaba viniendo para la radio. Sí.
1: Así que invitamos a los oyentes a ver esa espectacular nota, así que
2: más adelante vamos a tener más.
0: ¿Por
2: más...
0: qué será?
2: Apa, no sé.
0: ¿Por qué será? Raro, ¿no? A mí me sorprendió esa noticia. Y vos, si tuvieras que definir el día de hoy con una sola palabra, ¿qué me decís, Alejo?
2: Yo, mira, me mataste. Productivo.
0: Muy bien, muy bien. Muy importante que sea productivo. El mío intenso.
2: ¿Intenso?
0: Uy, muy intenso.
2: ¿Por qué?
0: Porque me pasaron muchísimas cosas. Estoy muy nerviosa porque es mi primer programa, la verdad. Soy una bola de nervios. Estoy muy agradecida y quiero que me acompañen todos los oyentes todos los días. Recuerdo, de lunes a viernes de 19 a 21. Y contame vos, Alejo, ¿qué día estás?
2: Yo, los sábados de 1 a 4. De 1 a 4 estamos ahí, Activate. Tenemos agenda cuartetera, nos cagamos de risa, hablamos de lo que sea. El otro día estábamos hablando de lo que era la niñez, del coronavirus, nos pusimos a hablar para que te des.
0: No me digas del sí. Coronavirus.
2: Ahí se habla de lo que sea, es como un hablemos sin saber, digamos. Pero bueno, lindo.
0: Sí, lindo día los sábados para acompañar a la gente, me parece. Sí. Fantástico. Y hoy vamos a acompañar a los chicos. ¿Están los chicos ya camino a la cancha? ¿Estarán?
2: Están en la cancha.
0: Ya están en la cancha.
2: K90. Hoy Talleres contra, ya te digo.
0: Contra Rosario Central.
2: Contra Rosario Central. Rosario
0: Central.
2: Los chicos de K90, Javier
0: Javier Isla y Leonel Álvarez.
2: Javier y Leonel ya están allá.
0: Ya están allá, haciéndonos el aguante. Obvio. ¿Y vos dónde estás? ¿Dónde estás? Mándame un mensajito al 3516-4500. Contame cómo viene tu día, si me lo defines en una palabra, fantástico.

0: 19:23 de la tarde. Vamos, los voy a dejar con un temita que me acaban de pedir, Corazón sin cara. Me lo pidió Paulina, así que para ella le dejamos este tema.
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0: 19:28, seguimos acompañándolos. Acá lo tengo a Alejo, va a seguir conmigo todo el día, Alejo, me parece.
1: Obvio. No, sí, yo me quedo acá. Me encanta.
0: Por favor, me encanta.
1: Me quedo acá.
0: Me encanta la compañía de Alejo en este momento. Así que vamos a pedirle que se quede hasta el final del día. Qué hermoso día el día de hoy, 18 grados la máxima.
1: 18 grados. Bueno, venimos bien, Igor. Venimos una semanita medio mucha frescura. Y ya por lo menos hoy salió el sol, así que estuvo hermoso.
0: Hoy salió el sol y me parece que, bueno, el miércoles va a ser terrible. Mañana va a estar como hoy, 21 grados la máxima. Sí. 8 la mínima. El miércoles ya estamos a los 28 grados. ¿A vos te gusta el calor, Alejo?
1: Sí.
0: Oh, y yo no.
1: Sí. ¿Sabes por qué? Yo lo comparto siempre esto. El frío es para si tenés con quién dormir, ¿saben?
0: Ay, va.
1: A mí déjame con el calor.
0: O sea que Alejo no tiene con quién dormir.
1: No.
0: Oh. Qué lástima, che. Yo prefiero el frío toda la vida. No, el calor no lo tolero porque al trabajar todo el día, vos decís, claro. Estás todo el día en la calle y es complicado bancarse el calor.
1: Bueno, pero vos sabés que mi abuela también sabe decir que el calor es mucho mejor, ¿saben? De decir siempre porque vos decís, bueno, el calor, le metes aire, le metes lo que sea, te seguís cagando de calor. El frío, le metes más colche y ya está. Se pueden decir que el frío es mejor que el calor.
0: Pero... Por eso mismo, yo opino exactamente igual. O sea, tenés que estar con aire todo el día en verano porque si no, no lo podés pasar.
1: No, a mí déjame el calorcito tranqui. Te tira con la manguera, ¿eh? Cuando era chico, mi mamá me retaba porque agarraba la manguera, ¿viste?
0: Sí.
1: Me tiró.
0: Sí, bueno. Mirá, yo te cuento algo. Nosotros en verano nos bañamos en el patio. Nos bañamos en el patio, sí, exactamente, con shampoo, crema de enjuague, todo en el patio. Nos bañamos con la manguera. Espectacular eso.
1: Yo me acuerdo, esto lo conté el sábado también. Nosotros al frente de mi casa teníamos un canal.
0: Sí. ¿Viste?
1: Y tenía que llover, así que no había agua. ¿Canal?
0: Los canales, sí.
1: Pero sin cemento, sin cosas, sin nada. Canal. Y nos metíamos, me acuerdo, y salimos todo con barro hasta acá, mirá, era una cosa gris, yo vi. Entramos en mi casa y ya mi vieja me cagaba pedo.
0: Y bueno, eso es bueno de bañarse afuera directamente. No entra a ensuciar nada. Directamente a bañarse.
1: Claro, pero nosotros entramos y ya ensuciamos. Éramos muy salvajes.
0: Bueno, ya el miércoles te vas a poder manguerear, me parece, Alejo.
1: Bien,
0: porque el miércoles ya estamos en 28 grados la máxima. Y el jueves, bueno, sí, el jueves ya va a bajar un poquito. 19 grados la máxima, 11 la mínima. Un poco de probabilidad de lluvia va a haber el día jueves.
1: Opa.
0: Probabilidad de lluvia. Y bueno, viernes ya viernes y sábado nos vamos a mantener como máximo en los 21 grados. Así que va a estar bastante lindo.
1: Lindo. Entonces, bien.

19:39. Acá sigo con ustedes. Me han llegado bastantes mensajitos. Vamos a leer algunos. Hola, Cande. Felicitaciones por el comienzo del programa. Mi día lo muchísimas gracias. Muchísimas gracias por felicitarme. Mi día lo definí en alegría porque juega Talleres. Claro, juega Talleres ahora. Juega Talleres contra Rosario Central. Quédense, no se desconecten porque van a estar los chicos transmitiendo. Ya están en el Kempes por empezar la transmisión.

0: Hola chicos, camino a la cancha, pónganme un tema de la banda, soy Martín. Todos están yendo a la cancha, todos están yendo a la cancha, Alejo, y Alejo sigue acá conmigo. Alejo sigue acá conmigo.
1: Están todos yendo a alentar a Talleres.
0: ¿Quién decís que gana?
1: No sé. Vos sabés que ayer estábamos hablando, el sábado estábamos hablando con los chicos de Cano 90 y no se lo veía muy bien a Talleres. No se sabe qué es lo que puede pasar con Talleres, así que...
0: Bueno, ojalá se les dé.
1: También el fútbol es el fútbol, o sea, de un momento a otro puede pasar cualquier cosa, pero
0: yo sí. Todo puede pasar.
1: Te tengo que tirar para mí que no estoy.
0: No le tenés fe.
1: A favor de Talleres no estoy.
0: Bueno, yo no soy hincha de Talleres, pero sí. Le tengo fe hoy.
1: ¿Sí?
0: Sí.
1: Vamos a ver qué onda entonces.
0: Sí, porque vienen con mucha mala racha, yo creo que hoy van a repuntar.
1: ¿Apostamos el asado? El asado, dale.
0: ¿En serio?
1: Dale.
0: ¿Me da la mano?
1: Trato.
0: No, es la otra mano porque me estás traicionando.
1: Ahora sí. Ahora sí, ¿ve?
0: ¿Apostamos el asado, el hijo? Es muy fin de mes.
1: No, yo tranquilo. Hablamos con Germán. Nada, mentira.
0: Germán, si nos estás escuchando,
1: hablamos con
0: gane quien gane, paga papá Germán.
1: No, así que vamos a ver qué sale.

0: Acá nos acaban de pedir un temita, lamentablemente, de Desacatados, para acompañarlos a ustedes en la previa, ya que nos están escuchando muchos hinchas de Talleres.
1: ¡Nada, transporte!

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0: 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Aguante el cuarteto, aguante que le ocurra.

0: Tenemos más mensajitos. Les voy a dejar de nuevo el WhatsApp 3516-4500. Acá me dicen, Cande, yo defino mi día con felicidad. Que salga el sol es una bendición porque puedo lavar ropa. Me dice, poneme un tema de la Mona, soy Norma, saludos a Alejo. Alejo, te están mandando saludos acá, Norma, mandale un besito.
1: Saludito para Norma, saludito nomás para Norma.
0: Para Norma, que puede lavar ropa ahora.
1: Bien ahí, me tocó, qué lindo cuando sale el sol. Vos sabés que te cuento una vuelta, tuve que estar
0: a ver,
1: con este mismo pantalón una semana más o menos porque no salió el sol. En serio, los primeros días de julio fue una cosa andar con este mismo pantalón porque no eso.
0: Yo pongo la ropa en el calefactor.
1: Claro,
0: es la única manera. Es la única manera que se puede secar.
1: No, pasa que nosotros no tenemos que éramos muy pobres.
0: Éramos muy pobres. Bueno, Norma está feliz porque salió el sol. Alejo está feliz también porque salió el sol y no va a usar todos los días el mismo pantalón,
1: claro,
0: para venir en la radio.
1: Puedo usar cualquier pantalón, el que sea, la ropa la puedo cambiar. Tranquilo. Si no, mi vieja también se le pone el ventilador, ¿viste?
0: Claro, el ventilador.
1: Y yo la madrugada me levanto y me pega todo el ventilador porque lo pone en la cocina encima. Me levanto a tomar agua y me pega todo el frío a mí con el ventilador.
0: Claro, obviamente, sí. Es que no queda otra porque para secar no hay opción. ¿Es el ventilador o es la calefacción? Sí. Acá Antonio nos pide también un temita de la Mona. Está camino a la cancha también. Así que bien, los vamos a mimar con un tema de la Mona para acompañarlos desde acá. Esa previa que espero que me gane el asado yo.
1: ¡Apa! No se sabe.
0: ya vamos a ver.

¿Ya llegaste a tu casa, estés en el auto, estés en el colectivo o todavía estás terminando el día? Nosotros te vamos a poner al corriente, te queremos contar que las novedades de hoy, qué ha pasado hoy. La banda de Carlitos y Auge Quevedo brillaron en su cuarto Movistar Arena con grandes invitados. Quiero saber si alguno de mis oyentes fue. Qué grande, la banda de Carlitos ya en el cuarto Movistar Arena, es una locura. Otro de los temas de hoy, fin de un ciclo para May Olave, que ya no va a formar parte de Almenara. ¿Qué habrá pasado con May Olave, que no forma más parte de Almenara?

Los Herreras lanzaron un enganchado urbano de la mano del Fede Herrera. Ya se los voy a poner, así lo escuchamos. Desacatado se unió a Hernán y la Champions League para revivir dos clásicos en una versión espectacular y cuartetera.

0: Lisandro Márquez habló sobre la posibilidad de un reencuentro con Sabroso. Temita también importante del día. ¿Cómo los ves juntos, Alejo?
1: Me agarraste comiendo.
0: Lo agarré no. Comiendo, Alejo, perdón.
2: No, es algo que...
0: ¿Cómo
2: ves
0: esa posibilidad?
2: Es que yo creo que para los dichos de Wally, la oferta está. El tema es que de la otra parte no hay una accesibilidad. Digamos. La otra parte como que no quiere hacerlo.
0: O sea que Wally es el que está...
2: Claro, Wally dice que Sabroso...
0: Está con las puertas abiertas.
2: Está con las puertas abiertas, pero que de la otra parte no se ve que acepte, digamos. No se ve una aceptación. Pero es algo que se viene hablando de hace mucho, mucho tiempo y
0: sí, ¿no? Es un tema que ya claro, repetitivo.
2: Y si te metes a fondo, son varias cosas. Te metes en varios lugares que no sabes si es sí o no. Es medio complejo el tema. Pero sí, calculo que todos los salvadoreños están ansiosos de que haya un reencuentro, pero no sé, no lo veo muy
0: bien. Y sería muy lindo. Claro, me hace

0: guardar el reencuentro que tuvo la Pepa con Dani Guardia.
1: Claro,
0: en
1: claro.
0: Momento.
1: Claro,
0: agotaron todo el mismo día. En
1: este,
0: ¿te acordás?
1: Claro, pero en este caso no lo veo muy viable y no. Para mí no creo que pueda. Ojalá y me equivoque. Dios quiere y me equivoque porque es un dúo de.
0: Ojalá te equivoques con el partido también porque tengo ganas de cobrarte el asado. No te imaginas.
1: No. Ahí ya ven. No, pero ojalá y me equivoque con el tema del reencuentro. Porque era un dúo de la Sam Pepa. Pero no sé, no lo veo muy viable.
0: ¿Viste el videito de Fran Herrera? ¿Cómo se emocionó?
1: Ah, sí, de cuando estaba cantando. Ay, me olvidé el tema. Pero sí, que se emocionó.
0: Que se emocionó, sí, hasta las lágrimas por toda la gente.
1: Claro, yo creo que un poco le pegó eso de que la artista compone una letra en su habitación, como dice la
0: claro.
1: En su habitación.
0: Sí.
1: Y es chocante ver cómo lo que vos escribiste en un lugar solo.
0: Lo vacionó tanto la gente.
1: A la gente le pega, como algo que salió tuyo en un lugar. En tu pieza, podés decirle, le pega a tanta gente y que tanta gente lo sienta. Yo creo que debe ser muy, muy impactante y se entiende completamente la reacción de Paco.
0: Sí, no, a mí me emocionó bastante, muy muy lindo el video. Acá tengo, quiero hacerles escuchar a la gente, que bueno, ya justamente me lo acaban de pedir, el tema de Desacatados con Hernán y la Champions League. ¿Lo escuchaste vos?
1: Ah, oh, sí me tiene, no, sí, temazo también.
0: Sí, me lo acaban de pedir, yo tenía ganas de hacerlo escuchar a la gente también.
1: Obvio.

0: Vamos a grabar en vivo esta noche.
1: Ahí le pongo el temita a los chicos que me lo acaban de pedir en la previa de taller.

0: 20.04 de la noche, acá estamos todavía acompañándolos. Nos siguen llegando mensajitos con la condición del día. Recuerden que les consultamos si tuvieran que definir su día en una sola palabra, ¿qué palabra sería? Les dejo el numerito de WhatsApp, 3516-450000. Acá tengo un mensajito. Hola, Cande, qué lindo escucharte. Mi día lo defino en terrible. Todavía no llegué a mi casa, poneme un tema de La Mona, soy Marisa.
1: Venga a echarme de pifiar la mal, de no saber amar de verdad.
0: Amar de verdad. Hola chicos, soy Rubén. Aguante Talleres, obvio que ganamos, Candy, te ganas el asado. Más vale que lo pague Alejo. A ver, Alejo, yo no creo que lo vaya a pagar.
2: No. Confiado en él. En mi decisión lo que puedo. Confiado.
0: Acá dice Rubén que si gana Talleres no te lo vas a pagar. Bueno, vamos a ver mañana, porque mañana vas a estar acá, Alejo.
2: Mañana sí, si
0: no. Bueno, más vale, acá al pie del cañón.
2: Obvio, así. Vemos que
0: y
2: sale.
0: Y con la carne bajo el brazo.
2: Vemos que sale, primo. Hay que ver quién gana, quién pierde. Y vemos mañana.
0: Y encima mensaje. Ninguno de los dos no es ni de Talleres ni de Central, pero bueno. Tenemos ganas de comer asado, eso
2: claro,
0: sí.
2: Claro, te mando. Apenas termine el partido te mando un mensajito, me lo pago yo y si no te lo pago. Ojalá que sea el segundo.

Tenemos otro mensajito acá. Hola, soy Pri, genia, sos Cande. Muy buena la radio, pasame un tema de Valentina Márquez. Gracias, Pri, por estar escuchándonos. Ahora te tengo preparado un temita para vos.

0: 13 minutos de la hora 20. Candela, quien les habla, lo va a estar acompañando de lunes a viernes de 19 a 21 en este programa, a 21 horas en este programa que se llama La Última Estación. Les dejo el numerito de WhatsApp 3516450000, nuestro Instagram @cuarteto.radio y @cuarteto.k. Y les quiero comentar un poquito la programación que tenemos nosotros desde lunes a viernes. De 9 a 13 horas se van a encontrar con Luis Sima, con el programa Están Ahí. De 13 a 16, Andrés Mapache López con Alta Siesta. De 16 a 19, Pablo Videla con Siempre Tarde. Y de 19 a 21 me van a encontrar a mí, Candela Núñez, con Última Estación. Y los sábados, por supuesto, Alejo. Otro mensajito tengo más para Alejo acá. Tengo un mensajito más para Alejo. Dice, Alejo, Cande te va a pagar el asado porque Talleres no tiene chance. Cande, felicitaciones por el programa. Te vamos a estar escuchando. Soy Jorge. Jorge, muchísimas gracias por estar escuchando. Espero que sea así todos los días.
1: Bien. Así que me va a pagar el asado. Concuerdo con los oyentes. Estoy seguro que Cande va a pagar el asado.
0: Ay, ojalá que no, pero, Jorge, no me tires mala onda.
1: Pero yo, como soy buena onda, es tu primer programa, nuestro primer programa, porque arrancamos juntos. Llevo algo para tomar.
0: Bueno. Pago algo para tomar. Bueno, y sea al revés, bueno.
1: Doble oye, cola.
0: Una doble cola. Acá tenemos otro mensajito. Hola, Cande, soy Desiré. Te escuchamos desde Recreo, Salón de Fiestas Infantiles, con el equipo de animación. Dedícanos un tema de La Barra o de Arjona, te amamos. Hoy, chicos, ¿no sabes, Alejo?
1: Diga.
0: Lo que es ese salón de animación que está en Barrio General Paz y acá, el otro es acá en la Boulevard San Juan. No te imaginas lo que es. Es una hermosura. Entrás y parece una casita de muñecas. Así que le mandamos un beso grande a Desiré. Desi, te voy a dejar acá un temita de La Barra para vos. Que sé que te gusta.

0: 20:23 de la noche, nos siguen llegando mensajitos, acá tenemos un mensajito. Felicitaciones, Cande, por muchos programas más. Ay, gracias, ojalá así sea. Y les cuento algo, ya que nos están contando, ya que nos están escuchando muchos de los chicos, nos están escuchando mucho la gente de talleres, la previa que se está viviendo, los estamos acompañando con cada temita que nos están pidiendo. Voy a ver si me puedo contactar con Leonel. Ahora les aviso si logro contactarme con él. A ver, acá está. Leonel, ¿cómo estás?
1: Hola, Cande, ¿cómo te va? Muy buenas noches. ¿Cómo están? ¿Todo bien? ¿Me escuchan bien?
0: ¿Se escucha bien? A ver, déjame ver un segundito. Sí, se escucha bien. ¿Hola?
1: Cande, ¿me escuchás?
0: Sí, ahora te escucho perfecto. ¿Cómo estás? Contame cómo se está viviendo todo ahí.
1: Bueno, ¿cómo les va? Bueno, antes que nada, felicidades, éxito en este debut, Cande. El placer enorme de que te sumes a la familia de Cuarteto Radio.
0: Ay, muchísimas gracias. Sos un genio.
1: Bueno, nosotros ya estamos acá instalados en la cabina alta número 1 junto a Javier Isla, que va a estar a cargo de los relatos, y todo el equipo de K90, con Flavio Castillejo, con Santino y todo el equipo. Bueno, mira, de a poco la gente va llegando, aún falta mucho para que se pueda comenzar el partido. Recordemos, 21:15 va a comenzar el cotejo entre Talleres y Rosario Central. Vos sabés que hablábamos un poco recién con la gente, la previa, preguntándoles, bueno, todos vienen obviamente con expectativas, con sensaciones de poder lograr un triunfo. Algunos bancan que Jorge Sampaoli haya seguido un partido más porque manifiestan, claro, que los procesos deben aguantarse, deben cumplirse. Otros creen que evidentemente nunca tendría que haber venido. Otros piensan que ya se cumplió su ciclo. Así, bueno, hay de todo. Exactamente, hay opiniones muy divididas, pero bueno, seguramente hoy el resultado va a traer consecuencias.
0: Hoy el resultado irá a definir si Sampaoli sigue o no. ¿Será así?
1: Sí, a ver, yo creo que un empate, una derrota, sin lugar a dudas, a Jorge Sampaoli lo va a destituir del puesto. Y un triunfo, sinceramente, déjame tener la duda, porque no sé hasta cuándo quizás el equipo pueda mantener, sobre todo porque ya se rompió la relación Sampaoli-hinchada, ¿viste?
0: Claro. Sí. He estado muy atenta esta última semana y he visto los mensajes y comentarios muy negativos para Sampaoli.
1: Sí, ha habido bastantes comentarios, sobre todo porque fue la última presentación ante Gimnasia de Mendoza, con una derrota catastrófica, por así decirlo. Pero bueno, el hincha, el futbolero, el pasional, es así, se lava la cara, se levanta, sigue y viene nuevamente a alentar a su equipo, que es lo importante, ¿no? Estar
0: bueno,
1: siempre en la buena y en las malas.
0: Me parece muy bien. ¿Querés que te cuente algo, Leo?
1: Cuéntame. Sí.
0: Alejo, que está acompañándome acá. Me jugó un asado porque yo dije, che, le tengo un poco de fe a la gente de Talleres. Me están escuchando mucho la gente de Talleres, me han pedido temitas para que los acompañe en la previa. Digo, le tengo fe, vamos a poner un puntito a Talleres que para mí le va a ir muy bien el día de hoy. Y Alejo me jugó un asado, ¿podés creer?
1: Los estuve escuchando, sí, y Alejo no tiene una mirada muy positiva.
0: No tiene una mirada muy positiva en esto. Así que bueno, ojalá que gane yo. Mirá que si me paga el asado te invito.
1: Sí, por supuesto, es que yo me doy por invitado.
0: Bueno, que... bueno, muchísimas, sí, bueno, muchísimas gracias. ¿A qué hora van a estar saliendo?
1: 20:40 aproximadamente, ya vamos a salir con la transmisión.
0: Relato Javier Isla y comentarios Leonel Álvarez. Entonces, muchas gracias, Leonel.
1: Buena suerte, chicos, nos vemos.
0: Chau.

0: 20:32 de la noche, acá me encuentro con Alejo y tenemos más mensajitos. Les recuerdo el WhatsApp 3516-450000 y nuestras redes sociales, el Instagram @cuarteto.radio y @cuarteto. Acá tengo un mensajito de una de nuestras oyentes, Patricia, dice que no sabe qué cocinar. Me dice, Cande, Alejo, no sé qué cocinar, tírenme una idea y pónganme un temita de Lisandro. ¿Vos qué vas a cocinar, Ale?
1: Ravioles, tírenle
0: conmigo. ¡Ay, qué rico!
1: Ahí, tranquilo.
0: ¿Y le recomendamos eso, que cocine ella?
1: Un ravioles con salsita, crema y queso. No,
0: y sí, aproveche que creo que son los últimos días ya de frío.
1: Claro,
0: ya no. Claro, hay que aprovechar sí. Para...
1: No, quédate tranquilo que hay varias personas que...
0: Que... Perdón, no estaba saliendo, Alejo, no, me parece. Tranqui. Ahí me dijeron que no estaba saliendo. Ahora te te comentan, bueno, contéstale a la señora, ¿qué comerías vos? ¿Qué te gustaría comer ahora? Recomendale qué menú puede hacer que nos está preguntando.
1: Unos raviolcitos.
0: Ahí está. Porque Alejo crema, estaba contando.
1: Nos vemos, chicos.
0: Se están yendo los chicos. Les mandamos saludos. Alejo estaba contando hasta la receta. Claro. Y resulta que no estaba saliendo.
1: No, le metes ahí crema, queso, salsa, de todo. Ahí decías del calor. Igual. Mira, yo te digo, mi vieja puede hacer 30 grados abajo de la sombra y.
0: Y te hace un guiso.
1: Te hace un guiso.
0: Ah, qué mal.
1: Así que.
0: ¿Cómo se llama tu mamá?
1: Belén.
0: Belén, le mando un beso enorme a Belén que hace guiso. A ver si me invito a comer guiso ahí en Malvinas, Argentina. ¿Vos sabés que a mí no me gusta cocinar?
1: No,
0: yo no cocino, no. O sea que en realidad, si yo te digo ahora, tengo ganas de comer algo, no me lo voy a hacer. No, yo dependo ahora de con qué me está esperando mi madre.
1: Ah, bien.
0: Porque como está con mi hija ahora en este momento, yo me imagino que están pensando en qué hacerme comer. A mí no van a decirle, venía a buscar a Paulina y, claro. Y te va a cocinar, no. Yo creo que me va a estar esperando con algo ya hecho.
1: Yo también voy.
0: No, bueno, vamos con Alejo más. Si me estás escuchando, prepararnos algo para comer.
1: Comemos algo.
0: Sí, el día está para... No, en realidad no estaba tan frío tampoco, como para algo de pasta. No sé, yo me tiraría... Tengo ganas de comer asado, no sé qué me pasa.
1: ¿Asado?
0: ¿Sabes por qué me pasa lo del asado?
1: Vamos a ver cómo salió.
0: ¿Sabes lo que me pasa lo del asado? Ayer domingo...
1: Sí.
0: A mí toda la semana me estuvieron diciendo el domingo comemos asadito, me juntaba con unos compañeros del trabajo, que son familia también, me decían el domingo comemos asadito. El domingo estaba helado, estuvo helado, y me dice mi amiga Candy, compré para hacer unos sorrentinos.
1: No, déjame con los sorrentinos.
0: Es que no me parece mal plan, pero yo toda la semana me mentalicé.
1: Que en asado.
0: Que yo iba a comer el asado, exactamente.
1: Claro. No, a mí déjame. Vos sabés que mucho discutimos ahí con mi familia, ¿viste? Por el tema de que yo el asado no.
0: ¿Qué?
1: A mí con la pasta.
0: ¿Me estás jodiendo?
1: Sí.
0: Ah, no, mirá el mensaje que acabo de recibir acá. No.
1: ¿Qué dice?
0: Yo realmente soy una bendecida de la vida. Mira, Cande, hoy te espero con un matambre de cerdo.
1: Vamos, entonces.
0: Mi papá. Qué maestro que es. Gracias, pa. Mirá que salgo, en 15 minutos salgo de acá. Estoy llegando en media hora a casa, ¿eh? No, qué maestro, gracias papi por el matambrito de cerdo. Pon un poquito más porque capaz que lo llevo a Alejo conmigo para
1: allá. Claro, ya. ¿Cómo andamos?
0: Che, sigue entrando gente, acá entra, se van.
1: Una cosa de loco, todos trabajan.
0: Bueno, nos van a quedar los últimos minutitos, vamos a ir con otro temita que nos han pedido, el tema de la Mona, y yo no he puesto ninguno, les pido mil disculpas.
1: Estuve viendo que se viene el torneo de truco con la Mona, no sé si lo viste en redes.
0: Ay, no lo vi, pero hubo uno el año pasado.
1: Sí, ahora se viene nuevamente, el ganador juega la final con la Mona, y ¿quién te dice?
0: ¿Vos sabés jugar al truco?
1: ¿Yo?
0: Sí.
1: No, vos querés que me odie todo el mundo, ya acabo de decir lo del asado, no.
0: ¿No sabes jugar el truco?
1: No.
0: Yo tampoco.
1: Ah, bueno, bien. Entonces, bien.
0: Yo necesito a alguien que me enseñe a jugar el truco para poder jugar con la Mona. Es lo único que quiero.
1: Ay, tenés que... la final se juega con la Mona.
0: Mirá el tema de la Mona que le vamos a poner a la gente. Un tema bien retro. Para mí de los mejores temas que tiene la Mona. Los dejo con un temita los últimos minutitos.

0: Ya nos estamos terminando, ya estamos terminando el programa. Los voy a dejar en un ratito nada más con la transmisión del partido de Talleres de San Lorenzo, que van a estar los chicos de K90 acompañándonos. Acá me mandan otro mensajito, qué sed con esos temas. Sale Ferné, ya mientras veo el partido. Yo la verdad, no sé cómo voy a hacer. Sinceramente, Alejo, yo no sé cómo voy a hacer. Después, todas las noches, de 19 a 21, escuchando estos temas para no salir con sed de acá adentro.
1: Va a estar complicado.
0: Va a estar muy complicado, ¿no?
1: Va a tener que hacer algo.
0: Prepararme el mate, como para decir, bueno, claro, hacemos un poco de sed.
1: Y no, sí, bueno, porque... un vinito. ¿Sos de tomar vino vos a la noche? ¿Estás cuando comés?
0: No. Yo en la semana de alcohol no tomo, o no tomaba, porque en realidad con esto salir con el después de escuchar todos estos temas,
1: claro,
0: me da mucha sed. Pero por lo menos hasta ahora yo durante la semana no tomo nada de alcohol.
1: Yo sí, yo tomo una cerveza.
0: ¿Sí?
1: Antes de comer, tomo una cerveza.
0: No, yo no soy tanto de la cerveza.
1: No, peleamos acá mismo.
0: Te juro, yo cerveza tomé cuando era más chica y ahora ya no. Te puedo tomar un vasito de Fernet, un vasito de vino blanco.
1: Claro, Santa Julia.
0: Un Santa Julia, qué rico. No,
1: mi vieja me tiene cansado con ese vino.
0: ¿Ah, sí? ¿Toman juntos?
1: Todo el tiempo. No, los fines de semana toma ella.
0: Claro, es más de mi palo, toma más. Claro, Belén es más de mi palo.
1: Un Santa Julia, todos los fines de piden. A mí no me gusta.
0: No, es muy rico.
1: Pero sí, soy.
0: Y hay uno nuevo que se llama Fingiendo Demencia o Fingir Demencia, algo así. No, te juro, es muy rico.
1: Claro.
0: Es muy rico, es barato. No, es muy rico. Ah, bueno, barato, unos 5.000 pesos. Bueno, pero sí, es rico. Fingamos demencia se llama. Mira, acá me están corrigiendo. Fingamos demencia. Es muy rico, muy rico. Lo tenés que probar. Después decirle a tu mamá que lo pruebe porque es más barato que el Santa Julia.
1: No soy mucho del palo del vino, te digo.
0: Bueno, que lo pruebe tu mamá.
1: Se lo compramos para la viaje.
0: Se lo compramos para la mamá de Alejo. Bueno, ya estamos terminando. Los voy a dejar con los chicos de K90. Le quiero mandar un beso grande a Bernarda, que tuvo su primer competencia de gimnasia, que le fue espectacular. Es mi ahijada, no sabes, Alejo, lo brillante, brilló en esa competencia. Así que le mandamos un beso enorme, los dejo con los chicos de K90. Va a estar en la transmisión Luisima y comentando el señor Lionel.
1: Va a estar en la transmisión Javier Isla y Lionel.
0: Ah, Javier Isla, perdón.
1: No, Luis, mañana.
0: Luis está mañana,
1: Luis.
0: Luis,
1: le toca trabajar, déjalo allá.
0: Ya lo quiero hacer trabajar ahora, Luis. No,
1: mañana viene Luis, vos sabés que yo estoy sentado. Se sienta Luis acá. Están ahí, empieza Luis y ya me empiezo a imaginar cuando estaban los bailes de trule y ya me empiezo a agarrar.
0: Ay, no, qué lindo. No me lo cruzo, Luis, una lástima. Me lo cruza yo.
1: No, quédate tranquila que en algún momento.
0: En algún momento me lo voy a cruzar. Entonces, contame al hijo, ¿quiénes están ahora en la transmisión?
1: Javier Isla y Lionel.
0: Lionel Álvarez.
1: Relata Javier Isla y comenta Lionel Álvarez. Van a estar ahí en lo que va a ser el cruce entre Talleres y...
0: Y Rosario Central. Le tenemos mucha fe a Talleres hoy para que Candela pueda ganar la site.
1: Dropa. Vamos a ver.
0: Muchísimas gracias por acompañarme. Nos encontramos mañana a las 19 horas en Cuarteto Radio.

0: noche va a ser distinto. Reitero lo del amor por los colores y lo del amor por la camiseta. Porque otra cosa que pasa, y que pasan, son los dirigentes, por más que algunos quieran perpetuarse en el poder, son los técnicos, son los jugadores. Los colores van a estar siempre, vos vas a estar siempre. Y esa fuerza que te da el recuerdo de cuando venías a la cancha y eras pendejo y te traía tu abuelo, venías con tu papá, venías con un tío, ese tío que siempre está en la familia, ¿no? Que es el diferente a todos, porque la familia es hincha de otro club y ese es hincha de Talleres y te hizo a vos hincha de Talleres. ¿Te acordás de la historia de tu abuelo que te contaba de viejas glorias que vio jugar? De Guanora Romero, del Daniel, de la Rana Valencia, de Galván, de Chocolate Valley. Quizás por ahí, si sos chico, tu viejo te habló de un tal Mario Cuenca, de un Julián Maidana. Te habló de la Chanchita Albornoz, de Diego Garay, de Rodrigo Astudillo, para venirnos un poquito más acá y que no se nos termine por caer el documento. Es un momento en el cual el hincha de Talleres tiene que estar presente, acompañando, alentando. Más allá de lo que se ve en la cancha, obviamente te da para hacer otra cosa. Pero esto en algún momento se tiene que cortar. Y qué mejor que pueda llegar a ser esta misma noche frente a un rival bastante complicado como lo es Rosario Central, el equipo de Jorge Almirón, que tampoco viene con las mejores, ¿no? Viene de quedar eliminado la semana pasada en la Copa Libertadores de América, teniendo prácticamente todo a su merced para poder lograr el pase, y lo terminó perdiendo prácticamente en el cierre del partido y jugando el rival con un hombre menos. Otro equipo que viene con un técnico tambaleando, al igual que el de Talleres, que yo me mantengo en la postura de lo que estuvimos hablando el fin de semana, de que pase lo que pase, hoy es el último partido de Jorge Sampaoli, pero no es una opinión meramente personal de quien te habla. Javi Isla, que va a estar a cargo de los relatos del partido, en esta noche en la cual esperamos que la historia cambie. Que este torcido torneo que arrancó para Talleres se empiece a enderezar, por lo menos sumando 3 puntos. Y después vemos, durante la semana, si sigue Sampaoli, si se va, si habrá un interinato, porque el fútbol no nos da respiro. Porque si bien queda solamente este torneo clausura, Talleres vuelve a tener acción el próximo sábado en este mismo estadio, a las 21:30 frente a Central Córdoba de Santiago del Estero. Que a esta hora, y vamos actualizando resultados, está perdiendo a falta de un minuto para que termine el partido frente a Tigre por 2-1. Entonces, qué mejor que hoy Talleres recupere la memoria, que hoy Talleres pueda sumar de a 3 y empezar la levantada que vos tanto estás esperando. Bienvenido, amigo hincha del Matador, y a todos los amigos hinchas del fútbol que se están prendiendo el 87.5 FM. También a través del canal de YouTube en cuartetoradio.oficial. Como te dije, Javi Isla a cargo del relato del partido, pero no estoy solo. A mi izquierda lo tengo al señor Leonel Álvarez, que va a estar a cargo de los comentarios. Leo, querido, muy buenas noches.
1: Querido Javi, ¿cómo te va? Muy buenas noches.

0: de la tabla de la zona A, que hoy lo tiene en la última posición con apenas 3 unidades. El público albiazul que de a poco va llegando al estadio cuando faltan aproximadamente 25 minutos para el comienzo del partido. Decimos, ¿no? Un día laboral, lunes, donde las actividades, donde la jornada están al alcance de absolutamente todos, y es por eso que la gente siempre va llegando sobre la hora, pero creemos, ¿no?, que va a ser una verdadera fiesta la que se va a vivir acá en el Mario Alberto Kempes. Vos sabés que conversábamos, dialogábamos hace un rato con algunos hinchas que iban llegando acá al estadio, a la parte de platea, y hay sensaciones encontradas, relator, porque, a ver, algunos decían desde el primer momento, yo no quiero a Sampaoli, no sé por qué lo trajeron. Hay otras personas que dicen, bueno, hay que confiar en los procesos, recién van apenas 5 fechas y capaz que esto se puede revertir. Después hay otros quizás no tan optimistas que dicen, bueno, veremos qué pasa hoy en base a lo que suceda, Sampaoli debe irse o no. O sea que tenés un grupo de gente que no lo quiere desde el principio, otros que creen que hay que darle una oportunidad o al menos saber qué es lo que va a pasar, y otros que confían en los procesos. Pero claro, estamos en Argentina, donde el exitismo, donde los resultados, donde si tenés 2 o 3 derrotas consecutivas, ya comenzás a tambalear, comenzás a ser mirado de reojo, comenzás a ser visto como bicho raro, y como te decimos, ¿no?, los resultados acá en Argentina son los que mandan. Es muy difícil conseguir periodos extensos, como quizás pueden suceder en otros lugares, pero lo cierto es que hoy Talleres saldrá primeramente con la necesidad imperiosa de ganar, de sumar, de darle una alegría a su gente, y después se verá, relator, qué es lo que va a pasar, si seguirá o no Jorge Sampaoli. Después habrá tiempo para dirimir culpas, para saber si la culpa es realmente de Andrés Fassi, si la culpa es de los del técnico, si la culpa es de los jugadores. Hoy Talleres necesita ganar, hoy Talleres necesita sumar de 3, y después se irá dando lo que tenga que acontecer, lo que tenga que suceder, lo que tenga que pasar. Pero claro, del otro lado hay un rival complicado, difícil, que quizás no está pasando un gran momento, bien lo decía Javi recién, viene a quedar eliminado en Copa Libertadores ante Corinthians, pero claro, cuando uno ve los jugadores, cuando ve un poco el esquema, ve el planteo, dice, che, guarda, acá hay que tener cuidado. Primero y principal, porque tenés a Ángel Di María, que quizás puede estar en su mejor momento o no, pero nadie va a dudar la jerarquía y la talla que tiene Fidel Di María, un campeón del mundo, que sabés que con apenas un par de metros y la velocidad que tiene, te puede definir y cerrar el partido. Bueno, son detalles que el conjunto matador va a tener que tener en cuenta a la hora de analizar. Aún no hay formación confirmada y vamos a ver qué es lo que va a suceder cuando, mira, recién acaba de llegar. Acaba de llegar la formación, pero ya lo vamos a estar repasando en algunos minutitos nada más con, por ejemplo, vamos a ver qué esquema se va a plantear con el ingreso de Agustín Álvarez Martínez, el canario, el refuerzo uruguayo que llegó hace algunos días nada más y que hoy va a estar en el 11 titular, con un Matías Catalán que vuelve al equipo, recordemos, después de haber estado separado, apartado del plantel, vuelve a formar parte del equipo, con un Federico Fattori que hoy no va a arrancar entre los titulares, sino que va a estar en el banco de suplentes. Así que bueno, ya en segundos nada más vamos a confirmar, vamos a dar el listado de los 11, pero decimos, Talleres tiene una durísima parada, tiene un partido por demás interesante, importante, pero duro ante el rival, y ojalá que hoy se le pueda dar el matador, que hoy pueda sumar de 3 y que hoy le pueda dar la alegría a su gente que tanto está anhelando, deseando y necesitando.
1: Exactamente, lo dejamos un ratito que vaya completando la planilla el señor comentarista, si le pone nombre, apellido, el número a cada uno de los protagonistas del Club Atlético Talleres. Después le pasaremos la posta y tomaremos para completarla por este lado. Bienvenidos a todos, porque ya debemos tener aire de radio, todos los que se van sumando en 87.5 FM, en cuarteto.com radio. Ya estamos, como decíamos, desde hace un ratito largo, viviendo lo que va a ser la previa de este partido. La gente de a poco va llegando. Esto que ha perdido, ¿no?, la previa de los partidos de Talleres con los nuevos estacionamientos que hay en la parte de afuera, a la vera de la circunvalación, donde antes se hacía la previa y demás, bueno, se han ido trasladando para distintos lugares, ha perdido un poquito ese folclore lindo que tenía el Mario Alberto Kempes cuando había noche de partido. De a poco se va poblando la platea, la Gasparín y el sector alto, por sobre todas las cosas. Gran número de gente está entrando hacia la Popular Norte, la que lleva el nombre de Daniel Willington, la Popular Sur.

0: También la Luis Fabián Artime y en gran número también llega la gente hacia la platea Ardiles. Recordamos que, como bien marcaba Leo, hay algunos cambios. Hay cambio de esquema también en el conjunto de Jorge Sampaoli. Último manotazo de ahogado, como se suele decir en el mundillo del fútbol cuando las cosas no salen bien. ¿Cuál será realmente lo que pretende Jorge Sampaoli para este encuentro frente a Rosario Central? ¿Habrá llegado el mensaje hacia los jugadores? ¿Habrán entendido algo que por ahí la gente nos contaba justamente en la previa? De que como que da la impresión de que los jugadores no entienden lo que realmente quiere el técnico, lo que pretende. O que por ahí ensayan una cosa y se termina jugando otra forma, o se termina pidiendo otra cosa dentro del campo de juego. Esta confusión en la cual lo hemos estado viendo a Talleres a lo largo de estos primeros 5 partidos. Y sobre todas las cosas, y lo que nos ha llamado la atención, es las falencias defensivas de Talleres. Porque estamos acostumbrados, hasta no hace mucho, porque estamos hablando de la era de Carlos Tevez, torneo apertura, cuando Talleres llegó a meterse en la zona de definición, uno de los puntos fuertes del Matador era justamente la defensa. Más allá de algunas actuaciones de Guido Herrera en aquel momento, y hoy tiene a un Ezequiel Unzain que está en un gran momento, y que más allá de que es el arquero más goleado del campeonato, junto con Talleres, que es el equipo más goleado del torneo con 10 goles en contra, no ha tenido Ezequiel Unzain responsabilidad, me animo a decirte, en ninguno de los 10 goles. Mucha falencia defensiva en el Matador, algo que sorprende y demasiado. Y habiendo reforzado esa zona con Román Riquelme, con Valentín Fasendini, que creo que de los dos jugadores que han llegado, más allá de Riquelme, que ya ha sido expulsado 2 veces, que ahora va a tener que purgar 3 fechas de suspensión, a Fasendini le costó un poquito más asentarse que al ex hombre argentino Juniors. Sorprende también por ahí el bajo nivel de Santiago Fernández, uno que había arrancado cuando debutó en primera división de muy buena manera y parecía que era un tipo intocable. Hoy te voy adelantando que va a estar en el 11 titular. Porque como bien marcaba Leo, la vuelta de Catalán a los concentrados, obviamente le falta ritmo de fútbol, no ha estado entrenando, uno imagina, de la misma intensidad, porque no ha estado entrenando a la par de sus compañeros, salvo esta última semana, en conjunto con Esforza. Entonces, era como demasiado ya arriesgar que Catalán pudiera llegar a estar dentro del 11 titular. Veremos qué pasa esta noche en el Mario Alberto Kempes. 17 minutos nos separan del horario del inicio del partido. Ya se fueron los jugadores rumbo al vestuario para calzarse la camiseta, la pilcha oficial. Desde ya te voy adelantando que el Matador hoy juega como nos gusta a todos. Hoy juega con la titular, con el manto azul y blanco, bastones verticales, para recibir al canalla de Ángel Di María y de Jorge Almirón, que también se fue rumbo al vestuario para vestirse. Mientras suena el himno del Club Atlético Talleres, le dejamos un análisis al señor Leonel Álvarez, que nos cuenta a ver qué sensaciones, o qué espera en realidad, no sensaciones, sino qué esperas del partido de esta noche.
1: Bueno, sin lugar a dudas, ¿no?, que hoy el partido, ya teniendo un cambio de esquema, ya te puede dar a pensar, ¿no?, que la idea de juego, la idiosincrasia del conjunto Matador va a ser diferente a todas las anteriores, ¿no? Con un técnico que se había casado con esa línea de 3-5, claramente en ningún momento le dio resultado, porque aquel 4-0 ante Platense es un resultado engañoso, ¿no? Porque esa goleada no puede tapar el presente y el momento que había estado viviendo Talleres. Y decimos, ¿no?, hoy con cambio de esquema, con un 4-4-2, 4-4-1-1, básicamente es el que va a plantear el conjunto de Talleres, y del otro lado Rosario Central con un esquema bastante similar, que viene, decimos, ¿no?, de quedar eliminado en Copa Libertadores ante Corinthians, y que tratará de enfocar todas sus miradas, todas las balas, todos los misiles a este torneo clausura con el objetivo de poder campeonar. Pero si te parece, relator, ya mismo comenzamos a repasar las formaciones, porque hay equipos confirmados tanto en Talleres como en Rosario.